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0: 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En Iquique,
1: 17 grados.
0: Y en Santiago,
1: 12 grados.
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0: Es la hora rock and pop. 9:02 minutos.
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0: 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En Arica,
1: 18 grados.
0: Y en Santiago,
1: 12 grados.
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0: Es la hora rock and pop. 10:05.
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0: Temperatura rock. Temperatura pop. Temperatura rock and pop. En La Serena,
1: 13 grados.
0: Y en Santiago,
1: 12 grados.
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0: Temperatura rock. Temperatura pop. 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En Talca,
1: 10 grados.
0: Y en Santiago,
1: 11 grados.
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0: Es la hora rock and pop. 12, 3 minutos.
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2: Es tu hora en Rock and Pop. Un minuto.
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0: Es tu hora en Rock and Pop. 2, 4 minutos.

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Es la hora rock and pop. 3, 2 minutos.

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0: Cuatro, dos minutos.

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1: Solo un par de notas tocadas en un piano te pueden emocionar hasta hacerte sonreír.

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0: Es tu hora en Rock and Pop. Son las 6 de la mañana.
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1: En Concepción,
2: 7 grados.
1: Y en Santiago,
2: 10 grados.
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2: Es tu hora en rock and pop. Faltan 2 minutos para las 7.
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2: Canelita, ¿es el día del plátano?
3: Es el día del plátano, así conocemos los días miércoles. ¿Por qué? Porque son los días más difíciles de la semana. No estamos ni fu ni fa, ni arriba ni abajo. Cortamos con cuchillo de cartón. O sea, es un día difícil porque miramos hacia atrás y recién pasó el día lunes. Miramos hacia adelante y falta tanto, tanto, tanto para el día viernes. Pero ¿sabes qué pasa, DJ Secos? Los días miércoles son especiales, ¿sí? Mira, los vamos a hacer especiales. Voy a ver si puedo hacer el primer llamadito hasta hora de la mañana. A ver si hay alguien atento. Hagámoslo. ¿Te parece, DJ Secos? Ya, ya. Vamos a ver. Vamos a ver aquí si es que se logra. Si no se logra, no pasa nada. Vamos a llamar. A las primeras personas que están escuchando la Rock and Pop. A ver. Vamos a ver si es verdad. Vamos a ver. Estamos llamando desde el número de la producción que termina en 6-3. Vamos a ver, ya, pues primera vez que llamamos tan temprano. No nos dejen, por favor. María José García, no nos dejes así. Oh, yo quería que fuera sorpresa, no pasó nada. ¡Hola! ¿María José? ¿María José, me escuchas?
4: Sí.
3: Hola, ¿cómo estás? Soy la Maca Hansen de Rock and Pop.
4: ¡Hola!
3: ¡Hola! ¿Cómo estás?
4: Bien, ¿y tú?
3: Bien, mira, es primera vez que los miércoles vamos a partir con un llamado telefónico y hoy es tu cumpleaños, ¿cierto?
4: Sí.
3: ¡Sí! ¿Cuánto celebras?
4: 9 años.
3: ¡9 años! Oye, ¿y vas al colegio?
4: Sí.
3: ¡Tan temprano que te despiertas, María José!
4: Hoy día me desperté muy temprano porque me acordé de mi cumpleaños.
3: ¡Muy bien! María José, ¿lo vas a celebrar con tus compañeros y compañeras?
4: Sí.
3: ¿Sí? ¿Y lo vas a hacer el fin de semana o vas a celebrarlo hoy día?
4: Hoy día voy a llevar una torta al colegio de donas.
3: ¿Ya?
4: Y este domingo.
3: Sí.
4: De agosto,
3: ¿sí?
4: Voy a llevar, es una celebración de amigos.
3: Muy bien, María José. Oye, te mando un abrazo gigantesco, un besote enorme. Mira, primera vez que llamamos tan tempranito, así que te vaya muy bien el día de tu cumpleaños, ¿ya?
4: Muchas gracias.
3: De nada, y que esté rica la torta de bizcocho chocolate. Oh, Dios mío, ya me dio hambre. Ya, que estés muy bien. Chao, chao. Chao, chao. Ah, mira, funcionó. Perdón, ¿qué hay que hacer? Hay que ir a la música, perdón. Buenos días, buenas tardes. 18 grados de máxima en Santiago. Hay 11 graditos a esta hora. La lluvia vuelve. ¿Sabes cuándo vuelve la lluvia? Vuelve en el viernes. Me dijeron que no me sale lo argentino. Yo sé que no me sale. Yo fui a Argentina. Yo te conté.

¿Puedo pedir que me retire mi apoderado? Sí, es que el día es miércoles. Tengo sueño. ¡No! ¡Vamos que se puede! Vamos despertando y vamos con noticias y luego seguimos mandando saluditos, pero lo que nos convoca es mantenernos actualizados, porque durante la noche del martes, Senapred dio a conocer un nuevo balance por el sistema frontal que afecta a la zona centro-sur del país, el cual ha estado marcado por las afectaciones registradas tras las crecidas de los ríos. Las autoridades entregaron un balance de los efectos del temporal que se extendió entre las regiones de Valparaíso y Los Ríos desde el pasado 26 de julio y además entregaron cifras actualizadas del sistema frontal. En paralelo, confirmaron que el jueves, este jueves, o sea, mañana va a ingresar un nuevo sistema frontal en la zona centro-sur. Mira, el biministro Alvarado informó que el presidente José Antonio Kast estaba llegando a la región de Atacama, pero dicen que la situación más compleja la tiene la comuna de La Unión debido del desborde del río Yoyehue. Al respecto se informó que se habilitaron algunos albergues, así que sigue la emergencia. Además, dicen que desde el miércoles, o sea, desde hoy día y el jueves por la noche, sigue la ruta 5 cerrada y se espera que se vaya normalizando a partir del viernes. Todo esto entre Atacama y Coquimbo, ¿ok? Esas son las noticias de las afectaciones. Lamentablemente se llevó Atacama y Coquimbo una fuerte lluvias, así que les mandamos también un abrazo. Y la región de Los Ríos ahora está con el problema del desborde del río Yoyehue. Les mandamos un abrazo gigantesco desde la 94.1. Vamos a estar bien atentos y todas las noticias las encontramos en rockandpop.cl. Aprovecho de mandar saluditos afectuosos a las tías y a los tíos del transporte escolar, dice aquí, que nos ayudan, en especial a la tía Geraldine, dice Javier Vázquez. Le mandamos un saludo a Salvador, que cumple 26 años y ya va a volver a Japón. Mira, hizo un working holiday allá. ¡Oh!

soltó a los perros. Alguien soltó a los perros. Fue Diego Sandoval mandándole saludos a Nicolás y a su esposa Yvonne. Nos vamos a quedar con Jane's Addiction. Oye, esta canción dicen que se grabó con un perro dentro del estudio. Sí, dicen.

vamos al momento informativo de la información informaciosa y después seguimos mandando saludos a toda la gente que nos escucha. Les quiero contar desde Transporte Informa. Metro de Santiago anunció que ya comenzó la hora punta y que la línea 5 está funcionando. Sin embargo, la estación Santa Isabel permanece cerrada y sin detenciones de trenes. Durante esta hora punta, Parque Bustamante funciona como estación común, pero además se mantiene la velocidad reducida entre Parque Bustamante y Irarrázaval y Plaza de Armas Irarrázaval, lo que podría generar un mayor tiempo en tu viaje. Ayer lo comentábamos con DJ Secos, había mucha gente alegando el metro, al menos la línea 5, va a andar un poco más lento. Para que ustedes, y no sé por qué yo hablo más lento, va a estar más precavido. Mientras, por aquí, mando saluditos a Julián Torres del Kinder B, que va camino al colegio American British de la Florida. Esto es Icona Pop.

Muchos saluditos, les pido paciencia a toda la gente. Le mando un abrazo a Benjamín Varas, del primero básico del Colegio Trehuelas de Providencia. Mira, mira.

Aquí mi papá, los escuchamos cada vez que me va a dejar a la universidad. Como último método de estudio, necesito que recen por mí porque tengo control de química. ¿Cómo lo hacemos? ¿Tiene la de con que le hacemos el horóscopo? A ver, ya, de Montaigne, a ver, dice que tiene control de química. Ya, Ferni. Todavía no termino el primer semestre en la USACH y está asustada porque tiene control de química. Ya, DJ Secos, a ver. DJ Secos, ¿cuál es el elemento del oro? De la tabla periódica. Sí, fácil, po. Au. Ah. No, de verdad. Sí, lo estoy leyendo. Ya, vamos, que te va a ir bien. Te va a ir muy bien, Fernini, en la universidad. Y estamos mandándole todo el power. Eso. Eso es lo que se puede, ¿eh? Y un saludo a Ana Paula Breme del Colegio Sagrado Corazón de Talagante, que cumple 16 primaveras, de su hermano favorito Javier y su mamá Alejandra. La pobre Ana Paula solo tiene un hermano, Javier. Dice que es el favorito. Bueno, lo que hay. Le regalo a Coldplay.

Esta mañana de día miércoles hemos tenido de todo. AC/DC, Jane's Addiction, Icona Pop, Coldplay, hay de todo, para todos los gustos. Y ahora nos vamos al infame informe del tiempo. Y te quiero contar que este miércoles la Dirección Meteorológica de Chile emitió una alerta por precipitaciones moderadas a fuertes para tres regiones de la zona centro-sur, con viento también. Este sistema frontal se verá desde hoy, mañana jueves, hasta el viernes 31 y rige para la región del Maule, además del litoral, la cordillera de la costa y el valle y la precordillera de las regiones de Ñuble y Biobío. Bueno, vamos por regiones, DJ Secos. Vamos por localidad. A ver, no ha abierto todavía la página de Meteorología Chile. Le mando un saludo a Luciana Candia, que Luciana del Colegio Arreboles del Panul cumple hoy día 10 añitos de parte de su mamá, su papá y su hermana. Muy bien. Pero no es la única de cumpleaños, ¿ah? Porque también Simón está cumpliendo 40 años y van a comer torta de chocolate. Simón, 40 años no se cumplen todos los días. Yo que tú, Simón, me compro 4 tortas, una por década. Fin. Sí. Ya no, eso va a ser mal. Bueno, Punta Arenas el día de hoy amanece con menos 3 grados y va a tener una máxima de 3. Sí, cielos con nubosidad, mientras que Torres del Paine, cielos con neblina matinal, muy nublado, máxima 2 grados. Coyhaique, nubladito, 3 grados la temperatura, pero Coyhaique, ¿sabéis con cuánto despierta? Con menos 6. Puerto Montt, despierta con nubosidad parcial, variando despejado, menos 2 grados para Puerto Montt. Para la noche llueve y se va a alargar a llover en Puerto Montt hasta el día viernes. Mientras que en Valdivia, nuestra localidad favorita, Quitacalzón y Valdivia amanecen con neblina, cielos con nubosidad, con 1 grado. Máxima 13 y la lluvia para Valdivia llega en la noche hasta el viernes. Para Temuco, muy helada la mañana en Temuco, 15 la máxima, ahora tienen 2 graditos, llueve por la noche hasta el viernes. Tropiconce, 8 grados tienen en estos momentos, máxima 13, nublado en algunos sectores, otro despejado porque Tropiconce es gigante, pero lo que sí sabemos es que en la noche llueve hasta el viernes. Chillán, 13 graditos, nublado completamente, en Chillán llueve recién el jueves. Talca, 14 grados, cielos cubiertos, va a llover recién el día viernes. Rancagua, Nancagua, San Fernando, San Vicente Tahuatahua, Santa Cruz, La Copec de Peumo y Sal si puedes, tendrán 16 grados, cielos cubiertos, DJ Seco, completamente. Por allá recién llueve el viernes. Valparaíso, cielos cubiertos, 16 la máxima. La Serena, 19 grados la máxima para todo el día, nublado. Y van a caer gotitas el viernes en La Serena, ya para que tengan ojo. Copiapó, 26 la máxima, cielos con nubosidad parcial. Antofagasta, nublado, 19 la máxima. Iquique, nublado, 21. Y Arica, la máxima, 21, también nublado. ¿Qué sucederá en la capital, DJ Segos? En la capital despertamos con 11 graditos y tendremos el día de hoy un día muy nublado, totalmente cubierto. Pero van a caer gotitas el viernes. El viernes va a llover desde la tarde. O sea, hoy me tengo que poner a lavar de nuevo para que las cosas pasen como 3 días tratando de secarse y queden con olor a comida, porque uno cocina y porque... que hay uno no tengo el departamento de nuestra amiga Naya Fácil, no me rete así, DJ Seto, no puedo hacer nada. Le mando un saludo a Teo del Colegio Calasanz, que cumple 7 hoy y su torta es de cuchuflí. Saludo a su hermana Matilda y a su familia. Estupendo. ¿Y con qué nos vamos a quedar? Con No Dab. 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

0: 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Mientras le mando un saludo aquí, me piden un saludo para mi mamá. Ella es la abuelita Tutulina, de parte de su nieta Lía Amanda, el Tati, sus hijas Nayi y Mila, y su yerno Jaime y Monin. Todo el mundo la quiere mucho a la Tutulina. Me encantó. Un saludo a Lía Amanda también hace algunas semanas que estuvo cumpleaños. Y la abuela Tutulina, ¿cómo se llama la abuela? Tutulina. Oye, aquí me avisan. Hola, aquí Emilia, Metro Línea 4, horrible. Acaban de suspender la energía en Estación Mercedes. Voy a llegar tarde. ¡Ánimo, Emi! Ahí lo voy a mandar. ¡Ánimo! Son las 7:34. Vamos a la pausa.
1: 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En Pucón.
2: 5 grados.
1: Y en Santiago.
2: 11 grados.
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0: Mando saludos a Amanda y Bruno Gómez, que nos escuchan todas las mañanas. Van a la escuela italiana, así que buongiorno.

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1: Vamos a los principales titulares de este día miércoles, mitad de semana o día del plátano, como le decimos aquí a Rock and Pop. La Dirección Meteorológica de Chile realizó un balance del temporal ocurrido las últimas semanas y concluyó que el episodio figura entre los eventos de precipitación más relevantes ocurridos durante un mes de julio, las últimas décadas. De hecho, el análisis realizado por los equipos confirma que este episodio se ubica entre los eventos de precipitación más fuertes de las últimas décadas, lo que pasó entre el 14 y el 21 de julio. En el ámbito también nacional, pero aquí en la capital, les vuelvo a comentar, el Metro informó que la jornada de hoy miércoles nuevamente iniciará su servicio con la estación Santa Isabel de la línea 5 cerrada, sin detención de trenes. Esto debido a trabajos de limpieza que se mantienen tras la emergencia reportada el día lunes. También aprovecho de decirles que la línea 5 va también un poco más lenta. Y en el deporte, Bozinha, arquero estrella de Cabo Verde en el Mundial 2026, resolvió sus trámites de visas y permisos de trabajo y tiene fecha para llegar a Chile y sumarse como refuerzo en Colo-Colo. El guardameta de 40 años llegará en la mañana de este jueves y se espera que durante esa jornada pueda realizar exámenes médicos de rigor y completar los últimos trámites antes de firmar su contrato con el Albo.
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1: Música nacional. Tiki, tiki, tiki, tiki. Déjala corriendo porque tengo muchos saludos que decir aquí en mi casa, la Rock and Pop 94.1.
2: Somos humanos.
1: Yo te mando los saludos. Mira, le mando un saludo a Lucía Flores. Que no se levante con maña, por favor, Lucía. Ay, ya, pero cada uno se levanta como puede. Lucy, que la maña siga, no pasa nada. 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Ahora sí, nos quedamos con tiro de gracia, melaza en la casa.

0: Zoom, kamikaze por el aire.
1: Una de mis favoritas de Hypes. Mando saludos a María Gracia Álvarez del Colegio Nuestra Señora del Rosario, cuarto A, cumple 10 añitos. Le deseamos lo mejor del mundo mundial. Pero no es el único saludo, déjala corriendo también a mis signs favoritos, a mi hijo que va en el segundo básico del Don Bosco y a mi marido Felipe Sáenz, dice Francisca. Muy bien, muy bien. ¿Tú sabes por qué es mi favorita esta canción, DJ Secos? Me dice, camina, idiota, camina. Sí. Me encanta. Le mando otro saludo a Pilar y Rosario Mercado del colegio Thomas Jefferson School de Concepción. Le regalo a The Hypes. ¿Por qué nos gusta The Hypes? ¿Cómo se llama? Walk, idiot, walk.

Aprovecho de mandarle saludos a Inara y Coyam, que van camino al colegio. Sí. Mira, y aquí me piden un saludo a mi hermano mayor. A ver, él es su hermano mayor, Mati. Y quiere mandarle un saludo a su hermanito Maxi, quien hoy cumple 15 años. Muy bien. Lo quiere toda la familia, sobre todo su hermano mayor, que lo quiere, lo adora, lo cuida todos los días. Sí, qué buen hermano mayor. Qué buen hermano mayor. Aquí DJ se construye. ¿Tú eres el mayor? No. ¿Eres el menor? Ah, yo soy la del medio. A mí nadie me pesca. Un saludo a Mariana del Lautaro, que hoy hace su primera disertación de kinder. ¡Oh! Very important. Muy importante. Vamos con esa disertación. Ustedes pueden. Sí. This is the window, this is the door. ¿De qué será la disertación? ¿De algún animal? De la siesta. Oh, yo soy la número uno. Ya, vamos con los chistes. Perdón. Estos chistes son de actos, ¿ya? Primer acto. Un señor vendiendo ajo. Segundo acto. El mismo señor vendiendo ajo. Tercer acto. El mismo señor vendiendo ajo. ¿Cómo se llama la película? El señor de los ajillos. ¿De los anillos? Ay, cada día me supero más. No, ¿qué hacer? Un saludo a Carlos Aucán, a sus primos Amanda, Pedro y Josefina por el Día del Primo, que fue el lunes. Ah, mira. Fue el día del primo. Bueno, primo. ¿De qué? Los de Radio Futuro son nuestros primos. Compartimos como el mismo jefe. Entonces, cuando pase uno de Futuro, le decimos feliz día, primo. Un saludo a Luciano y Gustavo, que van camino al colegio en Renca. Estupendo. Tengo que ir a hacer unas actividades en Renca, así que por ahí me van a ver por ahí, quizás. Ya, otro. Primer acto. Óscar Pérez roba un banco y se entrega. ¡Oh! Segundo acto. Óscar González roba una joyería y se entrega. ¡Oh! Tercer acto. Óscar López roba un negocio y se entrega. ¡Oh! ¿Cómo se llama la obra? La entrega de los Óscars. Nos vamos a bailar como los Minions, por supuesto, son los Bee Gees, You Should Be Dancing. Mientras le mando un saludo a Antonia y Gonzalo, que van llegando al colegio Manquecura. Esta es para que todos bailemos. Eso.

0: Momento telefónico en donde llamamos a cualquier auditor o auditora que nos haya dejado un mensaje en nuestro WhatsApp. Yo les advierto nuevamente, los llamamos desde el número de producción, que es diferente al número del WhatsApp, ¿ya? Para que contesten, para que no piensen que es una estafa o quizás sí les pidamos plata, pero en otro momento. Mientras aprovecho de mandarle un saludo a Alonso Cofré, que hoy tiene disertación de inglés en segundo básico. Bien, del Estela Maris de la comuna del Bosque. Estupendo. Mira, acá yo le mando un abrazo gigantesco, gigantesco a Laura del octavo del Santa María, porque vuelve a clases después de 2 días por el duelo del fallecimiento de su tata. Le mandamos un abrazo de parte de toda la comunidad de Rock and Pop, porque pucha que son importantes los tatas y las lelas, las memes, como ustedes quieran decirle a su abuelito. Les mando un abrazo gigantesco. Ya. Ahora vamos a llamar de Tim Marín de Dopingüe. Si no contesta, llamamos a otra persona, ¿ya? El número termina en 63. En 63, es el número de la producción. A ver. No sé si está marcando. No sé si está marcando. Si hace tut o no hace tut. ¡Ay, hace tut! ¡Hizo tut! ¡Hizo tut! ¿Aló?
1: ¿Aló?
0: ¿Hola?
1: ¿Hola?
0: Hola a todos, los con DJ Secos y Maca Hansen de la Rock and Flop. ¿Con quién hablo yo?
1: Denis, hola.
0: Hola, Denis. Oye, ustedes quieren mandarle un saludo muy gigante a Karen, ¿o no? ¡Aló! Oh. Bueno, lo que pasa es que Karen, la mamá, tenía su última radiocirugía. Entonces nosotros le queríamos mandar un saludo gigantesco a todas las personas que van a la clínica, van a los hospitales y todos que también trabajan en los sistemas de salud público y privado. Le mandamos un abrazo gigantesco, gigantesco. Entonces ahí a Karen, que tenía su última radiocirugía, le va a salir excelente. ¿Cierto? Dice que se cortó, pero es que se tiene que haber escuchado como el ojo, el ojete. El ojete, perdón. Dije que son cosas que pasan. Vamos a un dato. ¿Quieres otro llamado? Y dice que tengo permiso. Ya, vamos a hacer otro llamado. De Tim Marín, de Dopingüe, Cucaraquiquiriqui, ¿quieres? Fue llamando, llamando. ¿A quién llamo? A ver, aquí. Estoy decidiendo, es que no me puedo decidir, por favor. Ya, no bailes, DJ Secos. Eso no se hace, no bailes. Todo menos bailar, DJ Secos. Ya, pues que me cuando me ponen entre la espada y la pared me pongo muy nerviosa. Muy nerviosa. ¡Ay! Que me pongo nerviosa. Ya, perdón. Soy una persona que deja todo programado. Llamando. Yo haga todo a la misma manera. Yo tengo mucho talk. No me cambie. Llamando del número que termina en 63. ¿Aló?
2: Hola,
0: ¿con quién hablo?
2: Con Jenny.
0: Hola, Jenny. ¿Cómo estás tú?
2: Bien, pero no estoy al aire, ¿o sí?
0: No, nadie te está escuchando, Jenny. Nadie. Por la 94.1, no, Jenny. No. ¿Tú quieres mandarle un saludo a alguien?
2: Sí, quiero mandarle un saludo a Francesca, la mejor trapecista del mundo mundial.
0: Oh, a la Francesca, que es la mejor trapecista. ¿Trapecista por las vueltas de la vida que da en la pega o porque realmente es trapecista?
2: Realmente es trapecista.
0: Wow, no lo puedo creer. Oye, Jenny, ¿vas a la pega?
2: Sí, voy a la pega súper atrasada.
0: Oh, no, vas en auto, en metro, en micro. ¿Cómo vas?
2: En auto, y estoy acá en el centro, y olvídate, tengo que llegar a Vitacumbia.
0: ¡Ah, no! Vitacumbia está la cosa media. Ya, mira, más rato viene el infame informe del tránsito y te cuento cómo están las calles, ¿ya? Que estés muy bien, Jenny.
2: Un abrazo, chao, Maca.
0: Chao, que lo hayas pasado bien. Creo que fue a la Rosalía. Chao, Jenny. No la escucho nadie. Ahora sí, nos vamos a un dato.
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0: Es tu hora en Rock and Pop. 8, 5 minutos.
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2: Le regalamos esta canción a Dominga Silva, de 6 añitos, que va camino al colegio Greenfield School en Talagante. Un saludo a su mamá, que la quiere muchísimo. Esto es Friday I'm in Love. Viernes estamos enamorados. ¿Falta mucho para el viernes? ¿Cuánto falta para el viernes? Falta. Ah, no. Vamos a pasar este día, sí, este miércoles. Ya viene el infame informe del tiempo aquí, no, del tránsito, aquí en Rock and Pop.

0: Nos vamos a ir inmediatamente a ver cómo está el tránsito en la capital, pero si ustedes me escuchan desde regiones, por favor, cuénteme dónde está tu taco. Por ejemplo, aquí le mandamos un saludo a Alonso y Agustín desde Lautaro, van camino al Colegio Adventista de Temuco. Mira, mira, ¿cómo está Temuco? ¿Las calles están bien? ¿Están bien? Mira, acá también me piden, por favor, mandarle un saludo de cumpleaños a mi compañera, a mi amiga, amiga con ventaja, y por sobre todo a mi esposa, Karina Rodríguez. Mira que chupa media, Fernando Halford. Pero enviado el cumpleaños feliz para Karina, no tiene culpa de tener un marido tan chupa media. Y un saludo también para mi prima Antonia, que celebra 9 añitos, así que nos vemos el sábado, dice Joaquín Pérez, para celebrar con su torta de chocolate. ¡Ay, qué chica, qué chico! Ya. Ahí sí, cuéntenme dónde está su taco, si es que están en regiones o en la capital, mientras por aquí yo voy revisando y les quiero contar que restricción de pista en la ruta 5 norte al sur, altura La Montaña, debido a camión y vehículo particular detenido en medio de la autopista. Oh, asistencia vial en el lugar, congestión en Lampa. A ver, dice, atención, recordamos que por trabajos de reemplazo en el puente Los Aldes hasta enero del 2027 hay solo una pista habilitada por sentido. Esto hace que todo sea más lento el acceso al viaducto, especialmente al oriente desde Avenida Santa María. Lenta la cosa, como río de manjar. No, está muy rápida la cuestión. A ver, aquí dice, restricción en pista Avenida Las Industrias con calle 1 Sur, próximo a Avenida Ovalle en La Granja, debido a choque DJ Secos. Pucha, oye, ya. Bueno, mira, al menos vimos solo un choque. Eso es positivo. Veamos cómo está el metro de Santiago.
1: Se inicia el cierre de puertas.
0: Ya, les recuerdo que la línea 5, la estación Santa Isabel, permanece cerrada y sin detención de trenes por el incendio que ocurrió el día lunes. Y durante la hora punta, Parque Bustamante está funcionando como estación común. Pero además, la línea 5 está a una velocidad reducida, pero no es la única. El servicio de la línea 4 presenta un retraso por un problema que afecta la salida de algunos trenes desde el taller de Puente Alto. Desde ahí salen, así que la ganadora hoy de la medalla del Only You es la línea 4. Only You. Talenta la Only You. Talenta la línea 4. Lenta. Si me estás escuchando y usas la línea 4 y vas a la pega, empieza a escribir desde ya. Jefa, jefe, hoy me tocó el Only You. Lento, imagina cantando esta debajo del agua. Oh, lenta el agua, la cosa. La cosa. Me van a retar, la cosa. La cosa. Mientras nos quedamos con la música, le mando un saludo a María José, mamá de Maite. Quiere enviarle un saludo cumpleaños a mi hija que cumple... Ah, pero quiere cumpleaños el viernes. Pero me lo manda el día. Ahora sí. Un gran saludo a todos los recolectores de residuos domiciliarios que hoy están celebrando su día. ¡Muy bien! Oye, sí. Un saludo gigante, gigante a todos los recolectores de residuos domiciliarios. Sí, sí, a los recolectores de basura. Les mando un abrazo apretadísimo. Siempre yo voy en el auto y me dicen, señorita, usted pasa. Y le digo, ah, gracias, pasa. ¡Y rayo todo el auto! No.

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Por eso es el hacer el G. Nos vamos inmediatamente al momento informativo de la información informaciosa, muy informativa, y te quiero contar que Senapred emitió recientemente triple alerta por riesgo de desborde en los ríos y confirmó nuevo sistema frontal. En la comuna de La Unión, las autoridades llamaron a evacuar en la ribera del río Yoyehue debido al aumento de su cauce y a la amenaza inminente de desborde. Pese a que las lluvias han comenzado a declinar de manera paulatina desde Valparaíso al sur, la saturación acumulada de los suelos reduce la absorción de agua e incrementa el riesgo de inundaciones. Este es el momento informativo. You know.

Lo más difícil es decirle adiós a esa persona que tú amas. Es un discazo el que canta Gorillaz y que lo vamos a poder ver porque somos radio oficial de su regreso a Chile. Nosotros nos quedamos con Orange County en Rock and Pop.

Ahí escuchabas a Gorillaz, Orange County, aquí en la 94.1. Por mientras, voy a mandar saluditos con Drácula. Aquí dice Maca, un saludo a lo más hermoso del World Trade Center de Santiago, la mejor contadora, Lisette. ¡Oh! También le mando un saludo a la comuna de La Cruz, a las niñas del departamento de per cápita del consultorio de La Cruz. Muy bien. Y también aquí me dicen, tránsito en Quillota y La Cruz fluido, nublado con 13 grados.

Tenemos poquito tiempo para hablar de esta tremenda canción, pero un 29 de julio de 1991 sale el single Enter Sandman dentro del Black Album de Metallica y sería uno de los temas más destacados de la historia del rock de los 90 y sobre todo sería uno de los temas que haría que Metallica llegara a las masas, porque fue su videoclip el que corría por MTV. Sí, mira, se mantuvieron al margen de los videoclips hasta el 88 Metallica con One de Justice for All. Y su segundo video fue Enter Sandman. Y con esto MTV se volvió completamente loco. Y el radar musical de las radios que no lo tocaban empezaron cada vez a reproducirlo más. Dicen que Enter Sandman finalmente fue la puerta de cercanía que haría que el público que no estaba acostumbrado a este tipo de metal le llegara el hard rock al corazón. De hecho, el video ganaría el premio a mejor video hard rock de los MTV Video Music Awards de 1992. Bueno, algo que nadie lo esperaba de un tremendo álbum que es, por supuesto, nosotros tenemos poquito tiempo porque dura 5 minutos esta canción, ¿ah? De ese Black Album nos vamos a quedar con El Hombre de los Sueños. Recordemos que el Sandman es quien nos lleva al sueño, a dormir, al sueño profundo. Y las lagañas son las arenitas que va dejando para que nosotros durmamos. Eso sí, yo tengo una media laguna. Todavía estoy durmiendo. ¡Ah! Perdón. Tengo un problema con Sandman. Hay una serie de Sandman, la pueden ver en Netflix. Hay un libro también de Neil Gaiman. Bueno, si ustedes quieren mejor avión, lo pueden escuchar. Es Metallica, la casa de la 94.1. Un poquito de rock, no enoja a nadie, sí. Después ponemos los Beatles. Ya, después ponemos los Beatles. Sí, ya, pues después no me digan nada. Después ponemos los Strokes. Sí, ya, para que no nos reten, ya, para que no nos digan Después por emotivo, ya. Esa de ahí, sácala.

0: Ahí escuchabas Enter Sandman del Black Album de Metallica, que un día como hoy salió como single. Igual hay gente que me dice que también salió el 30, pero mañana la ponemos de nuevo. No, salió el 29, pero no, era lo mismo. 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Nosotros nos vamos a una pausa, pero volvemos con más. Tenemos los titulares. ¿Qué tenemos que contarle? Pues una cosa buena. Una cosa buena. Me subió la selga, ¿cachaste? Está como 6 lucas. La mata la selga. Igual, no me gusta. La selga. ¿Como tortilla de selga? Prefiero tortilla de zanahoria. No. Yo no soy mañosa. Y el jurel también queda poco. Ayer estuvimos conversando, pero ya va a volver, ya va a volver, ya va a volver. Estuvimos conversando con un experto que explicó por qué hay poco jurel. No le entendí nada. No, porque me los comí todos. Me hice unas buenas croquetas de jurel. Explicó que el cambio climático, las aguas calientes, frías. Mira, pero me entró por una, me salió por la otra. La cosa es que ya va a haber más jurel. Ya va a haber más jurel. Ya, vamos a la pausa.
1: 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En Iquique,
2: 16 grados.
1: Y en Santiago,
2: 11 grados.
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1: Vamos a los principales titulares en la 94.1 y te quiero contar que el Servicio Nacional de Prevención y Respuesta ante Desastres, SENAPRED, detalló las autoridades, la principal preocupación de los organismos de socorro se concentra en la región de Los Ríos, donde el incremento del caudal de los cursos del agua mantiene en máxima alerta a la población. En la comuna de La Unión, las autoridades solicitaron evacuar en tres oportunidades a los vecinos residentes en las orillas del río Yoyelhue, producto del progresivo aumento de su cauce. En el ámbito internacional, al menos lamentablemente 13 personas han fallecido tras el terremoto de magnitud 7.1 que se registró el martes en la prefectura de Kumamoto. Ah, sí, lo dije bien. Kumamoto. Ah, lo dije excelente. Kumamoto, en la isla japonesa de Kyushu. Además, el reporte contabiliza 7 personas gravemente heridas, 29 con lesiones de menor consideración y más de 9.000 personas evacuadas. Es que esto hago Duolingo de japonés para estas emergencias. Te mando un abrazo a todo el pueblo japonés. Y en el ámbito deportivo, después de caer en la Bombonera 1-0, O'Higgins recibirá a Boca Juniors este jueves 30 de julio en el Teniente de Rancagua por la revancha de los playoffs de la Copa Sudamericana. El partido está programado para las 8:30 de la tarde.
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1: Lo pueden dar vuelta, O'Higgins. Sí, lo pueden dar vuelta. 1-0, sí. Le mando un saludo. Aquí me piden al Hospital del Salvador, en especial a la Unidad de Anatomía Patológica. Un saludo y un abrazo. Y le regalamos a The Strokes. Esto se llama Last Night. Son las 8:42. Y tú sigues sintonizando la 94.1.

Seguimos con buenas canciones. Aterriza Jet a esta hora de la mañana. Es el que se pone a torzar. Pero si dije que el partido es mañana. Dije, el partido es el 30 de julio. Y el día es 29. Sí, pues el partido es mañana. Y tienen todo para ganar. Pero si dije que es mañana. Mañana el partido. Vamos que se puede. O'Higgins contra Boca Juniors. No sé qué le pasa a la gente. Yo dije 30. En fin. Las cosas. 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
1: Le mando un saludo a Amaru Montoya, que cumple 13 añitos, va en el séptimo del colegio El Encuentro de Peñalolén. Nos escucha todos los días, así que va ahora al colegio. Lo queremos muchísimo. Un abrazo. Que lo pase excelente. Y cuando uno está de cumpleaños, está todo el mes de cumpleaños. Un saludo también para el CESFAM Barros Luco, oficina Siges. Ajá, muy bien. Voy a ir a atender. Un saludo a la Nati. Vamos, Nati, suena el volumen. Oh, que sí. Y le gusta al CESFAM Barros Luco la Rock and Plop. Sí, voy a ir a atender allá.

Antes de hablar de este temazo que tenemos de fondo, voy a mandarle un saludo a nuestra fiel auditora Amalia Fontecilla, que trabaja en el equipo de Coca-Cola. Le mandamos un abrazote gigante, Cheche. Mañana, bañados en Coca-Cola. ¡Oh, sí! ¡Ah, no, oficiado! Sí, oh, no, sí. Oh, Dios mío, ya me dio sed. Me muy temprano. 8:52, ya. Pero vamos a hablar de esta canción. Vamos a hablar de esta canción, que era lo que nos teníamos que enfocar. Dios mío. Bueno, Turnstile está en el momento más dulce de su carrera. Se presentó nuevamente en Lollapalooza este año. Ha estado girando con este nuevo disco, Never Enough, que se publicó el 2025. Ha ganado muchos premios e irónicamente lo han conseguido suavizando su estilo hasta difuminar la línea entre el rock duro y el pop, porque Turnstile es una banda de hard rock. I Care, de hecho, lo consigue sin sacrificar la energía que los caracteriza. Son juguetones, a ver, tiene riff muy al estilo de Smiths, de repente tiene algunos bajos muy estilo Paul McCartney, texturas electrónicas como LCD Sound System que suenan a lo largo de toda la canción, siendo I Care la pieza más puramente pop que ha hecho Turnstile nunca. El estribillo en el que Brendan Yates, el vocalista, se cuestiona si quiere romper el corazón el 2, es la única parte del tema que conecta con los acordes pesados del hardcore, aunque sea de forma breve. A través de un sonido amable y animado, también nos hace pensar mucho en The Police. Súbele. I Care habla sobre todo por una persona a costa de descuidarse a uno mismo, lo cual no es muy sano, pero sí romántico. Estoy feliz de hundirme en el arrepentimiento, aunque solo sea para perderme en él. Todo porque sabes que me importa. Eso significa I Care, me importa. Bueno, este disco Never Enough, mucha gente cuestionó a Turnstile por el giro un poco más pop que estaba dando, no tan hardcore. Pero también es un giro que les ha permitido entrar también a las radios, a hacerse más populares. Y sin embargo, este disco completo, que se llama Never Enough, ustedes van a encontrar momentos más fuertes para que ustedes lo vayan disfrutando. Para mí, es un buen giro, un giro muy inteligente el que hizo Turnstile. Si no, no lo estaríamos escuchando y mucha gente no los conocería. Así que nosotros nos vamos a quedar con la canción I Care. Dime, ¿a qué se te hace? ¿A The Smiths? ¿A Sting? ¿A The Police? Turnstile.

0: 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En la ciudad. Y a ti te están buscando, Matador. ¿Puedo mandar un saludo? Un saludo gigantesco que me piden para mi señora Roxana Galdames en Quillota, en el día de su cumpleaños. Quería una canción de Blue Monday de New Order, pero vamos a la pausa. Y de vuelta, vete. Ah, mira, de vuelta tenemos a Peter Bjorn and John. Esa que hace... No, no puedo silbar DJ, chico, no me haga así. Esa que hace. Ya, bueno, ya. Feliz cumpleaños, Roxana, y que estéis muy bien.
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3: 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Falta un minuto para las 9.
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0: Le mando un saludo al CES Fan Pablo de Roca de La Pintana. Un cariño de Marcelo Rojas, matrón del sector verde. Muy bien, CES Fan. Lucha de CES Fan. Tin, tin, tin, tin. Nos quedamos con Peter Brown and John. Esto es Young Folks. También le mandamos un saludo a la Dirección de Tránsito y Transporte Público de la Municipalidad de San Miguel, en especial a Tamara, de parte de su mamá, que la admira muchísimo. Muy bien, ¿eh? Hoy tenemos muchos contactos, DJ Secos.

Nos quedamos escuchando, por supuesto, a Snoop Dogg. Esto es Beautiful, 9:07 minutitos. Mira, mira, un saludo al CESFAM Santa Teresa de los Andes de San Joaquín.

0: Aprovecho a mandarle un saludo a Sebastián y a su amigo Simón, que son los primeros en llegar al trabajo. Dicen que les den un bono. Y estábamos hablando de que le van a dar un bonobón. Ya, hablemos del Festival de las Rodillas. El Festival de las Espaldas. No, no, hablemos de Santiago Rocks, que confirmó fecha, artistas hace un tiempo atrás y nosotros no lo habíamos conversado acá, la verdad, así que vamos a hablar. Este festival, Santiago Rocks, confirmó oficialmente su nueva edición, que va a reunir destacados exponentes del rock, el ska, el pop, las rodillas, la espalda, la asiática, y la música latinoamericana en una jornada que promete convocar a miles de fanáticos. El festival más encima se va a hacer un domingo. O sea, el lunes no va a llegar nadie a trabajar. Bueno, un domingo 13 de diciembre en el Hipódromo Chile, ubicado en Avenida Hipódromo Chile 1715, Comuna Independencia, recinto que será el escenario de uno de los encuentros musicales más importantes del año. La organización reveló el cartel que reúne a reconocidas bandas de Chile y Argentina con nombres que han marcado diferentes generaciones. Por ejemplo,
1: ¿cuál es la culpa que debe pagar?
0: G y T. Guyot y Tos. Sí, sí. Leyendas del rock español. Que le gusta a DJ Secos. Está bien, está en llamas. ¿Quién más viene? Ah, Joe Vasconcelo, nuestro queridísimo referente fundamental de la música popular chilena, con su inconfundible fusión de rock, ritmos latinoamericanos y brasileros, hará cantar a todo el mundo con Mágico Huellas y todos sus discos. Va a estar dos minutos también, estándares del punk rock sudamericano. Ahí voy a estar yo, sí, con dos minutos, sí. ¿Qué más está DJ Seco? A ver, póngalo. ¡Oh! Los Auténticos Decadentes, gigantes de la ska, la cumbia y el rock argentino. Con más de 35 años de trayectoria, la banda bonaerense es garantía de fiesta absoluta y de una asiática... confirmada. Ya, ¿qué más viene a Santiago Rocks? Los Jaivas, la banda ícono de la música chilena, pionera en la fusión del rock psicodélico con raíces folclóricas andinas. Con más de 6 décadas de historia, su presentación promete momentos de profunda emoción con obras como Alturas de Machu Picchu y Todo Junto. ¿Me vienen a robar el diario? Ya. Aquí hay equipo, robes el diario. Qué bueno que hoy día no hay horóscopo para que no me lo vuelva a robar Sergio Lago. Retírese. No importa. ¿Viste? Que tiene equipo propio. ¿Viste? Nosotros somos nuestro equipo. ¿Ya aquí estábamos? Ya. En Santiago Rocks. Santiago Rocks. ¿Quién más va a estar en Santiago Rocks? No, Vilma Palma y los vampiros. Ah, ya lo dijiste, ya lo pusiste. Ah, esa era. Ah, esta, ¿la pachanga? Ah, ya. Esta es la que te gusta a ti. La pachanga. Ahí te quedaron las rodillas. Ya, ahí sí. Ya, bueno, ¿esto cuándo es entonces? El domingo 13 de diciembre, Hipódromo Chile, Santiago Rocks, Rock and Pop Radio Oficial. Las entradas están en puntoticket.com y en la plataforma de Santiago Rocks. Hasta agotar stock. Oigan, y yo voy por dos minutos y voy por Ilia Kuriaki. ¿Ustedes por quién van? DJ Seco va por Vilma y los vampiros. Sí, y por Heite. Es auténtico decadente. Ya. Chicha, chicha. Ya, nos vamos a

Yo soy una persona ansiosa, lo sé, y quedan 50 días, 13 horas y 39 minutos para que aterrice septiembre. ¡Sí! Y aquí lo celebramos con Earth, Wind and Fire en Rock and Roll.

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1: Patricio Neira manda saludos a todos los vigilantes privados de todo el país y en especial a los de transporte de valores. Yo le digo que podría pasar por aquí, ¿eh? ¿Sí?

Vamos a saludar a nuestros auspiciadores porque Earl Grey, English Breakfast, Moroccan Mint o Spiced Thai. 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Ahí voy yo, a mí me gusta el té. 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Mira, un Earl Grey, Earl Grey, English Breakfast, Moroccan Mint, Spiced Thai. Me han dicho que el de Thai es re bueno. Ya, voy por un tecito mientras nosotros vamos a una pausa. All right.

0: temperatura. 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En Arica,
1: 18 grados.
0: Y en Santiago,
1: 12 grados.
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1: 9:32 y seguimos con buena música mientras le mando un saludo a Joaquín López, que hoy junto a la sub 13 de la Católica viajan a Paraguay. Muy bien, chiquillos.

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1: Nos quedamos junto al Arctic Monkeys. Do I Wanna Know? 9:41, sigues en la 94.1.

0: Arctic Monkeys era lo que escuchabas aquí en Rock and Pop. Cuando son las 9:46, lamentablemente no les traigo una buena noticia porque se acaba de anunciar que el DJ francés Kavinsky, estrella de la electrónica francesa y conocido con temas como este, Nightfall, de la banda sonora de la película Drive, protagonizada por Ryan Gosling, fue lamentablemente encontrado fallecido en su casa en París a los 50 años. El músico, nacido en París y cuyo verdadero nombre era Vincent Belorgay, obviamente mi francés no es bueno, pero se le decía Kavinsky, fue encontrado sin vida en la noche del martes en su domicilio y, de acuerdo a las fuentes de muchos diarios, se estudia la hipótesis de que quizás hubiese sufrido un accidente cerebrovascular. Bueno, mucha gente me puede decir, ¿quién es Kavinsky? Él es una figura, por así decirlo, una figura de la música electrónica francesa. Fue una de las estrellas de la ceremonia de cierre de los Juegos Olímpicos del 2024, donde interpretó precisamente una nueva versión de su éxito Night Call junto a la banda francesa Phoenix y la cantante belga Angèle. Él también es productor clave en el desarrollo del género del synth wave. Tenía un estilo fuertemente influenciado por la música de los años 80, una estética como de videojuego de los 80, antiguos o house francés. Tras iniciarse en el mundo de la actuación, dio el salto a la música el 2005, influenciado por diferentes amigos y que dejó una iconografía y portadas tremendas en su discografía. Nosotros lamentamos la muerte del DJ, que generó una fuerte conmoción en Francia y también en varias figuras que le están dando el pésame. Como yo te decía, muy, muy importante para la electrónica, esa electrónica que busca la música de los años 80 con estética de videojuegos. Oye, DJ Secos, vamos, antes de irnos a una pausa, a saludar a nuestros auspiciadores. Lamentablemente tengo que hacerlo con los fabulosos Cadillacs. Perdón. 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Nada que ver, pero era lo que viene. Oye, ahora sí. Nos despedimos mandándole un saludo gigante. A ver, aquí que nos piden, por favor, un saludo gigante. Ah, por aquí dice, Jaime Enríquez, papá de Amanda Enríquez, bailarina de Concepción que estuvo en Santiago, competencia de baile de salón en el CEO, sacó dos primeros lugares y un tercero. ¡Bien, Amanda! ¡Tremenda, Amanda! Baile Deportivo Chile se sacó la cresta, ganó tres medallas. Oye, ya cáchate, así es el futuro de nuestro país. Bien, muy bien, Amanda, le mando un besote enorme, gigantesco. Muy bonito el traje también, excelente. Además, qué difícil es competir. ¿Cómo eres tú bailando? No, yo ya he visto a DJ Secos bailando, no quiero quedar ciega de nuevo. No, muchas gracias. Le mando un abrazo, un saludo fuerte, apretadísimo a nuestra Amanda Enríquez, que es bailarina y se tiene que pegar el pique a Santiago para entrenar. Así que, seca. A ella y a su familia que la apoyan en esto del baile y de las competencias. Nosotros, ahora sí, tenemos un datazo.
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0: Y ahora sí nos vamos a ir con Kavinsky, Night Call. Lamentamos el fallecimiento a los 50 años de este músico francés. Chao, chao. Ah, ya viene Sergio Lagos con el Power. Gracias, DJ Secos, por hoy. ¿Te va a gustar? Mira, a mí me encanta esta canción.

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0: 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Faltan 5 minutos para las 10.
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4: Muy bien, ¿hiciste tus meditaciones positivas? ¿Despertaste en la mañana y dijiste voy a tomarme un tiempo para lanzar al mundo y hacia mi interior esos 10 mantras positivos? ¿Sí o no? Con suerte alcanzamos a tomarnos media taza de café y salir volando, viejo. A esta altura he recorrido la mitad del planeta, te lo juro. No, soy como un Uber, pero así de los más eficientes, viejo. Voy, vengo, llevo, traigo, pero aquí estoy, al igual que ustedes, dando la batalla en esta nueva mañana, mañana de miércoles 29. Sí, miércoles 29 de julio del 2026. Y nosotros hoy día tenemos una larga lista interminable de canciones, de noticias, e incluso entrevistamos a uno de los héroes, de los padres de la patria. Sí, señoras y señores, hoy día Miguel Tapia de Los Prisioneros junto a nosotros en conversación exclusiva a propósito de los 40 años del disco Pateando Piedras. ¡Muevan las industrias! ¿Sí o no? Los obreros no se fueron, merodean por nuestra ciudad. A continuación, titulares. Ministerio de Salud decreta alerta sanitaria por hantavirus entre Atacama y Magallanes. ¡Uepa! Se abre la posibilidad del regreso de Sergio Jadue a Chile tras su sobreseimiento. ¿Se dice así? Sobreseimiento, Leo. ¿Se dice sobreseimiento? Oh, todos los días se aprende algo nuevo. Polémica entre el mundo agrícola por proyecto que busca establecer un nuevo marco regulatorio para el uso y registro de semillas. ¡Libertad a las semillas! La familia Trump vuelve a estar en el centro de la discusión de la FIFA e Infantino. Otra vez. Yo pensé que hoy día no íbamos a hablar de él. Ok, conversamos, como ya les decíamos, dentro de los próximos minutos con Miguel Tapia. Mientras tanto, lo que viene es Michael Jackson. Remember the time.

0: ¿Qué sucede? ¿Qué está sucediendo? Antivirus, no, pero te tengo otra. Hay un barco detenido en el puerto de Talcahuano con una tripulación que está haciendo cuarentena porque vienen de África y hay un tipo ahí encerrado en el hospital de las Higueras porque pueden, creen, no saben, están investigando, puede que tenga ébola. Y ahora me aparece esta noticia del antivirus y yo que me desperté tirando mantras positivos y ustedes me recogen esta energía con esta preocupante información. ¿Qué está pasando con el antivirus en Chile? Esa es la pregunta que muchos comenzaron a hacerse luego de que el Ministerio de Salud decretara por primera vez una alerta sanitaria entre las regiones de Atacama y Magallanes. O sea, gran parte del territorio nacional. La decisión responde a un aumento, lamentable por cierto, de casos y por sobre todo de fallecidos en lo que va de este 2026. Ya se han registrado 46 contagios y 18 muertes, más del doble de las de todo el año 2025. El antivirus, como ustedes saben, es una enfermedad transmitida principalmente por el ratón colilargo. El colilargo.
1: ¡Cuidado que ahí viene el colilargo!
0: Sí, sí. ¿Tú tienes un amigo que le llaman el colilargo? De seguro. Y no deben ser pocos, ¿ah? ¿Eh? Y deben venir en manadas. ¿Se llaman manadas al grupo de rodeadores? No sabemos. Ok, a través de partículas, la transmisión, ¿no?, de la enfermedad del colilargo, a través de partículas presentes en su orina, saliva o fecas, guacatela, que pueden quedar suspendidas en el aire. Aunque Chile convive con este virus hace décadas, las autoridades advierten que este año la letalidad ha aumentado de forma importante, lo que llevó al MinSal a reforzar las herramientas para comprar insumos, coordinar la respuesta sanitaria y fortalecer la vigilancia epidemiológica. Ya, muchachos, así es que a ventilar los espacios, a mantener todos los espacios posibles lo más limpios, lo más frescos, si vives en una zona rural, con mayor razón, y por supuesto, si tus amigos si tus amigos tienen malas costumbres, por supuesto, habla con ellos, ¿sí o no? Sí. Muchachos, por ahora nos vamos a quedar con el señor, no es colilargo, es Elton John. Sí, Benny and the Jets. Old England Toffee.

va a ser, si llega, va a ser un espectáculo. ¿Sí o no? Si viene, va a ser un espectáculo total. ¿Tú no quieres que venga? ¿Por qué no? Yo soy de los que no tengo clara la película, güey. No tengo clara la película porque, claro, efectivamente parece que tiene un prontuario, ¿no? Un prontuario delicado, ¿no? Dineros van, dineros venían, todo un enredo. Pero también es el hombre que estuvo detrás de los oros de Chile. Estamos hablando de el ya a esta altura mítico Hathaway. Sergio Hathaway puede volver a Chile. ¿Sabían ustedes, muchachos? Esa es la afirmación que ha emanado a propósito de que el 13º juzgado de garantía de Santiago decretó el sobreseimiento definitivo del expresidente de la ANFP en las causas por apropiación indebida y delitos tributarios al considerar que la acción penal ha prescrito. En la práctica, Hathaway quedó sin procesos pendientes en la justicia chilena por estos hechos. Ok. Él está viviendo hace rato en Miami, ¿no? Recuerden que fue colaborador del FBI en todo el caso del FIFA Gate. Ahora, una de las situaciones que podría complicar su retorno a Chile es que todavía queden asuntos pendientes en esta investigación. Porque ustedes saben que el tema de los líos y las platas del fútbol es para larga investigación, muchachos. Ahora, por supuesto, hay algunos que señalan que esto puede cambiar. El fiscal Marco Paredes advirtió que el Ministerio Público aún evalúa presentar un recurso de apelación, por lo que el fallo todavía no está completamente cerrado.

hacías que Hathaway podría regresar a Chile. Además que el personaje, cada vez que puede, cada vez que le ponen un micrófono encima, ustedes saben, prende con ventilador total. Así es que, bueno, uno de los personajes más polémicos de la historia de nuestro fútbol y sus dirigencias, eventualmente podría regresar a casa para que siga moviendo el avispero. Por ahora, muchachos, Birds of a Feather. Billie Eilish, aquí en la Rock and Pop.

0: Muy bien, amigos, tenemos datos, sonido chileno, sonido nacional, bandas en nuestras, como tenemos Explosivos y Estoy Bien, abrieron nuevas ubicaciones para su concierto del 4 de septiembre en el Teatro La Cúpula. Sí, pues, en el Parque O'Higgins, las entradas están a la venta a través de Punto Ticket. Por ahora nosotros, muchachos, tenemos mensajes de nuestros auspiciadores. A veces cuando escucho a otros colegas que dicen los mensajes de nuestros auspiciadores, yo automáticamente hago el... Eso es lo que se llama volverse loco tras el micrófono, ¿no? 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Y sí, si nos escuchas, hoy no vamos a hablar de Milei. Tengo una fanática de Argentina, fanática de Milei, por supuesto, que está, ya así como dicen, estás enamorado, hablas todos los días de Milei. Hoy día no vamos a hablar. ¿Quién es esa persona? ¿Quién es esa persona? Ya volvemos con más.
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17: Sí, señoras y señores, cuando son exactamente las 10 de la mañana con 36 minutos, estamos acá súper contentos porque siempre viene bien encontrarse con un héroe. Puedo decirle héroe, puedo decirle también padre de la patria, puedo decirle a él también que sin lugar a dudas mucho de lo que yo soy y me imagino mucho de los que están escuchando la radio y aprendieron, descubrieron, se maravillaron con la música, tiene que ver con él. Saludamos en esta oportunidad a Miguel Tapia de Los Prisioneros, baterista mágico, parte de nuestra historia musical, que hoy día viene a contarnos muy buenas noticias, entre varias fantásticas noticias. Miguel, bienvenido a Órbita Rock and Pop. ¿Cómo estás?
18: Bien, ¿cómo estás? Muchas gracias por esa presentación. Yo la hago extensa a mí otros dos ex compañeros. Muchas gracias por esa presentación. Sí, muy bien, muy contento porque después de llevar 4 años tocando mucho fuera de Chile, este 15 de septiembre, para celebrar los 40 años del disco Pateando Piedras, voy a hacer un concierto, mi primer concierto grande, mi primer show grande acá en Santiago, en el Caupolicán.
17: Es tan importante lo que dices porque efectivamente se cumplen 40 años de este maravilloso disco, más años de la historia total de Los Prisioneros, como bien también señalas, la historia de la música de ustedes como trío, la historia de tu música haciendo este repertorio nunca se ha detenido, y una de las últimas imágenes que recogimos de estos conciertos fue una realmente impactante en Quito, en Ecuador, en una plaza frente a la catedral. No sé qué cantidad de gente era, pero era muchísima, muchísima gente. Sí. Todos cantando junto a ti el baile de los que sobran. ¿Qué te pasa con observar que lo que ustedes construyeron como trío ya hace tanto tiempo sigue tan vivo, tan vigente y es tan necesario a la vez?
18: Sí, es emocionante, no deja de emocionar tocar fuera de Chile. Y quien pueda seguir mis redes puede comprobar ahí la cantidad de gente que convoca la música de Los Prisioneros. Esa es la verdad. Lo que convoca las canciones que se hicieron ya hace 40 años y siguen sonando y teniendo mucho sentido, que es lo que yo muchas veces he dicho en los conciertos. Canciones como Latinoamérica es un pueblo al sur de Estados Unidos. Imagínate con lo que estamos viviendo ahora con el gobierno de Estados Unidos. La mirada que hay desde allá hacia Latinoamérica. Una canción como El baile de los que sobran, que habla del tema de educación. Latinoamérica sufre el mismo desequilibrio o injusta realidad de la educación. Una buena educación para unos y distinto para otros. Entonces hay muchas realidades que son iguales en Latinoamérica y no ha cambiado nada, Sergio, desde el primer año 86 que nosotros viajamos fuera de Chile a tocar a Perú, en donde los medios acá decían que nos iba a ir mal fuera de Chile porque nuestras canciones eran muy locales, decían. Y ya, pero salimos y nos dimos cuenta en Perú, nos dimos cuenta en Quito, como bien dice, y después nos dimos cuenta en Bogotá, ese año 86, que las canciones eran comunes tanto para el pueblo colombiano como para el pueblo chileno.
17: Tuve la oportunidad de estar 2 años prácticamente viviendo en Lima y... No sabes, bueno, viajando además desde Miraflores hacia el sur de Lima todos los días, entonces escuché mucha radio, muchas radios distintas. Y eres impresionante la cantidad de veces al día que suenan Los Prisioneros. Y no una que otra canción,
18: no.
17: Muchas canciones distintas, muchas. De muchos discos distintos. Con un fervor que no cesa, cuando se celebraba un aniversario de La Voz de los 80, no te explico la cantidad de especiales radiales.
18: Impactante.
17: Una cosa sin par, acaba de publicarse un libro que relata la historia de ustedes en Lima. Conocí gente que fue parte del círculo que los acompañaba en Lima en esos días. Conocí la Plaza de Acho y me pude imaginar lo que fue ese concierto. Ajá. Hasta el día de hoy mítico para la cultura musical peruana. No cesa todo esto,
18: es
17: Miguel.
18: Impactante, Sergio, porque mira, ya no tiene que ver con las personas. O sea, yo creo que esto sobrepasó todo expectativa de estos tres músicos de los años 80, ¿no? Y amigos también de los años 80, pero es que pasó todas las expectativas. O sea, aquí no hay ego que alcance para esto. Porque es tremendo, es gigante. Lo mismo pasa en Colombia. Me escribe gente, oye, voy en el metro. Colombia solamente tiene metro en Medellín. Voy en el metro y mira, me manda un video, está sonando Papapá, ponte tú, o cualquier canción.
17: Claro.
18: O sea, es algo que...
17: Evelyn.
18: Lo que tú cuentas, que bien que lo cuente alguien que no sea yo.
17: Sí.
18: Es impactante, impactante en estos países. Y yo con los... Hace pocos años atrás descubrí que esto pasa igual de aquí a México. O sea, en Panamá, en Costa Rica, en Honduras, etcétera. O sea, en toda Latinoamérica. Y yo pensaba que solamente era como más por acá. Pero no, ahora ya con el paso de los años, en todo Centroamérica, Sudamérica, pasa totalmente lo mismo.
17: Y qué importante lo que dices, ¿no? Como intentar mantener el ego un poquito dominado. Porque, por supuesto que debe ser complejo lidiar con una obra tan enorme y que, repito, más allá de menguar en su ánimo, crece día a día y la realidad una y otra vez. Déjame comentarte algo. Ayer estaba estudiando neoliberalismo económico post-golpe de Estado en Chile. Entonces estaba explicándolo a mi hijo qué es lo que había pasado con las medidas económicas de los Chicago Boys. Ajá. El cierre de las industrias. Sí. Y no me pareció mejor idea que ponerle, de pateando piedras, muevan las industrias.
18: Así es.
17: Estábamos estudiando historia y mi hijo escuchaba pateando las industrias y le hizo lógica el sonido, el contexto, lo que dicen los obreros no se fueron, merodean por nuestra ciudad. Qué impresionante. Sí. Yo pienso en ustedes, 18, 19, 20 sí. años, filtrando toda esta realidad a través de las canciones. ¿Cómo manejas lo que decías, ¿no? Esta sensación de ser parte de un fenómeno cultural, histórico, tan, tan potente. ¿Te refugias de alguna manera? ¿Tratas de alejarte de tu propia historia a ratos para no tener que cargar también con todo eso?
18: No tengo problema, no cargo con eso. La verdad es que nosotros no descubrimos el fuego,
17: ya.
18: Ni la rueda.
17: Total.
18: No, claro, ¿no es cierto?
17: Sí, claro.
18: Es una banda de rock con mucho éxito, mucho más de lo que esperábamos y ha sido fantástico. Y el ego yo lo tengo dominado desde que tenía como 22, 23 años. Sí, yo el éxito lo he manejado muy bien. Llevo una vida bastante centrada en la realidad. No sé por qué será, familia, signo. Entonces el tema de los egos se lo dejé a mis compañeros.
17: ¿Signo? ¿Perdón? ¿Qué signo zodiacal es usted?
18: Yo soy Tauro Dragón.
17: Mira,
18: es un dragón, un signo bien fuerte. Ajá. Y bueno, y Tauro es un signo de tierra
17: y de control, claro.
18: Entonces, ajá, el ego es algo que lo manejé hace muchos, muchos, muchos años y, como te digo y lo repito, creo que se lo dejé a mis amigos de la banda. Sí, me quiero permitir esto también, ¿no?
0: Sí, sí, sí.
18: No,
0: sí,
18: con mucha tranquilidad, así también con mucha humildad o simplemente quiero invitar a la gente a que me acompañe ese 15 a este gran concierto que vamos a dar con la banda, con una banda nueva, grandes músicos, me acompaña mi hijo.
17: No te puedo creer.
18: En batería.
17: ¿Cómo se llama tu hijo?
18: Amaru.
17: Amaru.
18: Amaru tiene 24 años, es el más jovencito de lejos de la banda, pero todos son mayores de 50, yo tengo 62.
17: Mira.
18: Y
17: tienes que dar la receta, Miguel, porque estás muy bien, se te ve muy bien. Yo tengo una, me pongo unas gotitas de pisco aquí en la,
0: ¿sí?,
17: en la mañana y me está resultando.
18: No, sí, bueno, yo, mi receta son mis anteojos oscuros. Mis anteojos son mi receta. Se lo copié a alguien muy querido, entre paréntesis, quiero a Beto Cueva.
0: Mira.
18: Quiero aprovechar y decir que Beto es un amor.
0: Sí, sí.
18: Beto es una persona preciosa. Yo, con el tema de Escuela de Rock, que he estado trabajando, que yo creo que tú también sabes.
0: Sí, sí.
18: Ha estado conmigo haciendo trabajos con los chicos, en conversatorios, Beto, Jepe, ¿no es cierto?
0: Sí, sí.
18: Pablo y la Vaca. Y Bruno Godoy, o Bruto Godoy,
17: sí, tremendo, ¿no? De Sinergia.
18: Exacto.
17: El hijo de Andrés.
18: Exacto, ellos me han acompañado en conversatorios y han sido tremendamente amorosos y muy lindas personas para acompañarme en estos conversatorios de Escuela de Rock.
17: Hablabas de una nueva banda.
18: Sí.
17: ¿Cómo armaste este lote? ¿Fue tu hijo el que te ayudó a construir esta nueva agrupación?
18: No, partí. Bueno, después que dejamos de tocar en la antes de la pandemia, durante la pandemia, en realidad, dejamos de tocar con Claudio. Como te contaba fuera del micrófono, yo quedé con cero contacto, quedé absolutamente fuera de las pistas, pero con todo, fuera de las pistas.
17: Con todo el mundo, como de los agentes, los locales, los festivales, porque claro, Claudio con su equipo manejaba esta ruta.
18: Exactamente.
17: Ajá.
18: Exactamente. Entonces quedé, la verdad que quedé con los brazos cruzados en casa. Igual había una pandemia, tampoco se podía hacer mucho.
17: Tal cual.
18: Y ahí, en un momento de inquietud, sentí como la necesidad de volver a subirme un avión, cosa muy rara porque yo no lo soporto en el sentido del viaje.
17: De la aventura.
18: No, claro, les tengo miedo a los aviones ni nada, pero la aventura.
17: Claro.
18: La aventura, me empecé a sentir la necesidad de la aventura, de poder nuevamente, porque es muy rico y tú lo sabes, andar con un equipo de gente.
17: Sí.
18: Jorge, voy a citar a Jorge. Jorge, cuando se formó su carrera solista, él me llamaba de fuera de Chile.
17: Mira.
18: En los 90, en la época de su disco.
17: Solista 1.
18: Solista 1.
17: Claro.
18: Y me decía, compadre, te echo de menos porque no nací para ser tenista.
17: Mira, claro, como un jugador de tenis en solitario.
18: Exactamente.
17: Claro.
18: Y lo digo, mira, por eso, porque es muy entretenido y tú lo sabes que también tienes tu equipo de gente. Es muy entretenido viajar con un equipo. Nosotros somos entre 7 y 10 personas que viajamos según la ocasión. Y es muy agradable y eché de menos eso, así que me eché mano a mucha música, al sonido original que tenía de la época de Los Prisioneros, cuando con Jorge trabajamos Pateando Piedras, en lo que se hizo en Corazones. Entonces, mira, me quedé con muchas secuencias y muchos audios.
17: Wow.
18: Y eso, los shows en vivo tienen el sonido original de esas canciones.
17: Concierto que vamos a todos a disfrutar este 15 de septiembre en el Teatro Caupolicán para la celebración de los 40 años de Pateando Piedras, una cita simplemente imperdible para todos los fanáticos y para quienes no han tenido la posibilidad también, por supuesto, hay nuevas generaciones, de escuchar, de sentir, de vivir esta maravillosa obra. Hablabas de tus compañeros y dejabas entredicho que ellos se quedaran con el ego. ¿Sigues teniendo contacto con Jorge, con Claudio en estos
18: Jorge,
17: últimos meses?
18: Con Claudio no, con Jorge sí. Hace poco tuvimos un contacto. No se acaba el contacto con Jorge, la verdad. Siempre hay un tema ahí de familiar entre medio. Compartimos, mi hermana está casada con su hermano, mi sobrina, que estudió enfermería, que es quien, o una de las personas que cuida a Jorge con respecto a la salud, a su salud. Así que siempre estoy al tanto de lo que, de todo, cómo ha ido evolucionando.
17: ¿Y está bien?
18: Sí, está bien. Y también tengo amigos como Cecilia Guayo y otra gente que lo rodea y también tengo contacto con ella, así que sí, el contacto no se ha perdido. Con Claudio sí, finalmente, durante la pandemia se acabó la relación con él y no hemos vuelto a hablar más. Y nada.
17: pero hasta nuevo aviso, porque la vida es así, quién sabe.
18: Quién sabe, pero
17: por supuesto, porque es tan loco, porque por supuesto ustedes tienen sus temas como amigos, como ex compañeros, pero yo tengo la sensación de que todos los chilenos, y me imagino a largo de ancho del planeta, no podemos dividir, porque también la obra les pertenece a los tres y es parte de un cariño popular que todos les tenemos a los tres.
18: Claro
17: porque,
18: que sí.
17: Por supuesto, ¿no? ¿Cómo no? A ver, yo cuando te digo padre de la patria, cuando te digo héroe, es porque tú, en el gimnasio de La Salle, en 1985, creo yo, junto a Aparato Raro, tocaron por primera vez en Temuco. Y para mí, ese momento, a mí me cambió la vida.
18: ¿Estabas ahí?
17: Estaba ahí, wow, obvio. Wow, y después estuve cuando hicieron Pateando Piedras en el mismo gimnasio de La Salle, en ese concierto maravilloso donde alargaron, creo que por primera vez, Sexo, en este rollo en que parodiaban a Charlie, ¿no? Ajá, y en esa versión larga, larga.
18: Sí.
17: Yo estuve ahí, no solo estuve ahí, hice un diaporama, entrevisté a gente. Tomamos fotografías con mi vieja, luego los presentábamos en ONG. O sea, lo que ustedes han hecho, lo que ustedes hicieron, sean conscientes o no, fue darnos esperanza, fuego, vida en un momento en que no existía nada de aquello.
18: Sí.
17: Y es por eso que solo podemos decirte, amigo mío, padre de la patria, héroe, muchísimas gracias por esta obra y qué bueno que la estás disfrutando, qué bueno que estás viajando, qué bueno que vas a tocar el 15 de septiembre en el Caupolicán, porque ahí queremos estar.
18: Sí, muchas gracias nuevamente por eso, Sergio. Bonito, bonito recuerdo ese. Yo también recuerdo esos conciertos allá en Temuco, fueron gigantes. Fue después de muchos años que una banda chilena empezó a cautivar a tanta gente. Era impactante, fue impactante para ti y para nosotros también.
17: Desde
18: el escenario era impactante ver cómo muy rápido, de la noche a la mañana casi, comenzamos a tocar muy como amateur y al año ya estábamos llenando todo. Fue muy, muy, muy rápido. Así que sí, ha sido una vida de mucho éxito y de todo, la vida, como la vida de todos nosotros, de altos y bajos. Pero principalmente yo me voy quedando siempre con lo mejor. De hecho, por eso no escribo libros ni nada de eso. Yo creo que me quedo solamente con la música.
17: Por supuesto.
18: Me quedo con la música. Y para mí es muy importante algo que tú un poco lo sentí recién que pasaste a tocar eso de que Los Prisioneros también para mucha gente es algo muy importante y muy bonito. Y yo no lo quiero manchar.
17: Sin duda.
18: ¿Me entiendes? O sea, yo quiero solamente seguir junto a la música, hacer música hasta cuando realmente lo desee, en donde ya no me moleste subirme a un avión o pararme sobre un escenario, pero me quedo y me voy a quedar siempre con la parte buena, la parte que acompaña siempre la vida, la parte que te mueve un poco, es parte de la vida nada más, pero la que yo quiero, con la que me voy a quedar es con esa, con la parte buena.
17: Es tan gracioso porque lo que ustedes han hecho, curiosamente, va a sobrevivir a esta época, ¿no? Va a sobrevivir a todos nosotros.
18: A nuestras vidas.
17: A las vidas de ustedes, a las vidas de nosotros como generación. Estas canciones van a seguir marcando el rumbo de una mirada, de una reflexión, de una observación acerca del mundo, de Chile. Es tan grande la obra. Hablemos del concierto. ¿Cómo lo estás preparando? Porque entiendo que hoy día vives en el sur.
18: Sí.
17: ¿Cómo ensayas? ¿Cómo preparas este material? Nos contabas que vas a ocupar incluso samplers de la época.
18: Por supuesto.
17: Yo estaba en el ensayo de Pateando Piedras. Era buenísimo cuando probaban el perro.
18: Ah, mira.
17: Sí, dame perro. ¡Guau, guau, guau, guau, guau, guau, guau!
18: Sí, pues. Bueno, mira. Si da el tiempo, ahí fueron muy gentil la ley, Beto, Coti Boiti. Nosotros con Jorge fuimos una vez a la sala de ensayo de ellos. Ellos ensayaban en la casa de Bobe allá en Puente Alto.
17: Sí,
18: tú sabes que Bobe era Puente Alto.
17: Sí.
18: Y fuimos con Jorge y ellos, Coti en particular, nos regaló unos disquetes de su emulator.
17: Ajá.
18: Y nosotros habíamos comprado hace poco unos IMAX.
17: Ajá.
18: Que eran hermanos menores de los emulators. Los emulators los usaban ellos.
17: Ajá.
18: Y Depeche Mode. Nosotros usamos unos hermanos menores de esas máquinas. Y esos sonidos vienen muchos de ahí, de ese regalo que quiero. Recuerdo ahora y es bueno traerlo aquí,
17: a la memoria,
18: contarlo, claro
17: sí.
18: Contarlo. Coti, muy linda persona, él nos convidó, nos regaló esos disquetes. Bueno, preparando, y yo me quedé con mucho de ese sonido y hace mucho rato que en estas giras que estoy haciendo por Latinoamérica, el sonido, te digo, la introducción de Tren Azul, el teclado, es el sonido original,
17: wow,
18: etcétera. Así que cuando escuchen esas canciones, van a escuchar ese sonido. Y es algo que a mí me gustó desde siempre, Sergio, porque las máquinas es algo que me llamó la atención desde muy joven, no sé por qué.
17: Y también está ahí tu historia con Jardín Secreto.
18: Con Jardín Secreto, la música electrónica.
17: Tal cual, sí. Gran trabajo también, por supuesto, y gran cita la de este 15 de septiembre, los 40 años de tal vez uno de los discos más importantes, uno de los discos más importantes de la música chilena actual, vigente, que incluso sirve para enseñar la historia a un adolescente de 17 años. Te mando muchos cariños, mi hijo también.
18: Muchas gracias.
17: Ayer estuvimos conversando de la intro de Pateando Piedras, si era fácil, si era difícil.
18: Sé que él toca batería.
17: sí,
18: él toca batería.
17: Muchísimas gracias, Miguel.
18: A ti, Sergio. Muchas
17: gracias. Nos encontramos el 15 de septiembre junto a Pateando Piedras. Estamos aquí con uno de los grandes prisioneros. No te olvides, la cita el 15 de septiembre en el Teatro Caupolicán para celebrar esta historia enorme. Por ahora nos quedamos junto al sonido de Muevan las Industrias. Son ellos, los héroes, nuestros padres de la patria, los prisioneros en Rock and Pop. Petrificar las industrias.

0: esto de Rosalía en Chile, pucha, Rosalía. Estoy estudiando neoliberalismo con mi hijo. No, ayer tuve una pasada así por la historia de Chile. Qué increíble es oficiar de profe. Ahora, por supuesto uno tiene una historia, una mirada, pero ahí están los textos de estudio. Y es tan impresionante porque es la historia que uno vivió. Ok, qué viejo que es uno, en resumen. Hoy es el último concierto de Rosalía en Chile, despidiendo su gira Lux Tour en nuestro país. Tras 4 shows y varios días que han dejado recuerdos, al parecer maravillosos, para cientos que fueron a verla y otros que la aguardaron, que la persiguieron, que estuvieron ahí al lado del hotel en la Starry acompañando a la diva española. Gracias, Rosalía, por la visita. Por ahora, nosotros tenemos mensajes de nuestros auspiciadores. Puede venir una versión media Tarzán también, ¿eh? Ya viene. 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Sí, muchachos, es mejor sonreír. ¿Sí? Al mal tiempo, buena cara. Ya volvemos con más.
1: 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Son las 11 de la mañana.
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1: Mira, no quiero arruinarte el 18 de septiembre, pero dicen que se va a pelar lloviendo. Porque bueno, estamos en el Niño Godzilla y estamos ya viendo los efectos. Y según los pronósticos, va a llover de Coquimbo hasta por lo menos Puerto Montt durante los días del 18. Sí, negro, sí están, existen los pronósticos. ¿Qué quieres que te diga? ¿Qué quieres que te invente otra cosa? Si quieres, armamos la fonda dentro de la casa, yo no tengo ningún problema. Sí, nos ordenamos como sea. Así cuando la casa es chica, el corazón es grande. Por ahora, lo que viene es Shake It Out, Flores and the Machine, en Rock and Pop.

Levitating es Dua Lipa en Rock and Pop. ¿Cómo se dice? Levitating.

A ver, ¿hace cuánto tiempo que venimos hablando del tema de las semillas, no? De Monsanto, por ejemplo, de esa gran empresa alimenticia que maneja y controla semillas transgénicas, muchas de ellas procesadas, elaboradas, trabajadas. Bueno, versus eso, versus el desarrollo industrial de las semillas, existe también una cultura ancestral de el compartir, transmitir, esta idea de el cuidado desde el mundo agrícola rural, desde los pueblos originarios, no solo en Chile, en el mundo. Y hoy día todo esto vuelve a tener una conversación muy polémica y para algunos muy, muy grave. El gobierno busca establecer un nuevo marco regulatorio para el uso y registro de semillas. Este es un proyecto que está impulsando el gobierno del señor Kass. Sus detractores advierten que la iniciativa podría favorecer la privatización de variedades vegetales y restringir prácticas tradicionales de agricultores, mientras que el Ejecutivo sostiene que busca modernizar la normativa y dar mayor certeza jurídica al sector. Está complicado. Este va a ser un enredo que, por supuesto, ya ha puesto en alerta a muchísimas personas, principalmente ligadas al mundo rural, al mundo agrícola, porque no ven con buenos ojos la arremetida del tema de las patentes para la libre transmisión de las semillas. Ojo, pensemos todos los que cuidan las semillas de papas en Chiloé, donde hay una biodiversidad enorme, que cada una de esas semillas va a tener que ser entregada a un órgano del Estado. No, es enredadísimo el tema. Vamos a investigar, vamos a tratar de tener puntos de vista diversos, pero solo queremos ponerte en atención, porque es un tema que hoy día para muchos es de los importantes que se está discutiendo en el país. Por ahora es George McCree quien llega junto a Rock Your Baby. Sí, bo. Sin semilla.

traté. Te prometo que lo intenté, no quería hablar de él ni de este otro caballero, pero se las arreglan para aparecer por acá. Y hoy día el señor este, Trump, tiene a dos organismos del fútbol totalmente enfrentados. Un nuevo capítulo en la guerra entre la FIFA y la UEFA. Sí, suma un nuevo ingrediente. La familia de Donald Trump, el organismo que dirige el fútbol europeo, lanzó una dura advertencia a Giannini Infantino luego de que un reportaje revelara un plan para crear una empresa privada que administraría los derechos comerciales del Mundial y otros torneos de la FIFA, permitiendo el ingreso de inversionistas privados. No se cansan, no se aburren de ganar plata, es una cosa loca. El punto más polémico es quiénes aparecen detrás de la operación. Entre los principales interesados figura Joshua Kusher, fundador de la firma de inversiones Thrive Capital y hermano de Jared Kusher, el yerno de Donald Trump. El mismo que está casado con la hija de Donald, que querían hacer el hotel de lujo ahí en Albania, en la isla, en la reserva natural. Bueno, ok, la propuesta contempla crear una compañía valorada en unos 20 mil millones de dólares, de la que se vendería una participación a inversionistas privados. Para la UEFA, esto supone abrir la puerta de que intereses externos entren al negocio más importante del fútbol mundial. ¿O están protegiendo ellos su negocio para ellos? ¿O esto les parece simplemente inaceptable porque, bueno, nada, vuelve a abrirse la torta? Ay, ay, ay, qué terrible. ¿En qué se transformó el fútbol? Por eso me gusta el fútbol de barrio. Sí, aguante Lota Schwager, que no es solo fútbol de barrio, ¿eh? Porque ahora estamos en segunda. Y quién sabe si vamos a la primera vez. Por ahora, muchachos, esto es Oasis. Little by Little es lo que suena a esta hora en la Rock and Pop.

0: Se robaron 3 toneladas de jurel. Ayer estábamos hablando que el jurel anda arrancado por el cambio de las temperaturas en el océano. Y ayer, porque no hay jurel en ningún lado, y ayer se robaron 3,5 toneladas de jurel. Y no comparten nada del jurel. Qué terrible, ¿no? Habiendo escasez y todo. Señoras y señores, tenemos mensajes para ustedes. Sí, desde el mundo de las canciones. ¿Por qué? 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Salute, mensajes de nuestros auspiciadores. 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Ya regresamos. Esto es Orbita en Rock and Pop.
1: Temperatura Rock. Temperatura Pop. Temperatura Rock and Pop. En Talca,
2: 11 grados.
1: Y en Santiago,
2: 13 grados.
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¿Qué sucede? ¿Qué está sucediendo? Ah, bueno, ¿qué es lo que sucede? Les contaba ayer que estuve, como le contaba a Miguel también, estudiando historia con mi hijo. Neoliberalismo, ¿no? La irrupción de los Chicago Boys, el ladrillo, ¿no? Y toda la transformación del país en esos tempranos 1974, ¿no? O el régimen y su transformación económica. Bueno, entre lo que ya sabemos, la apertura de los mercados, la no protección a ciertas industrias locales, la liberalización de todos los aspectos de la economía, uno de los temas en los cuales jamás se metieron fue con Codelco, con la posibilidad de vender el cobre chileno o la empresa de cobre chileno más importante del mundo. Bueno, cada cierto tiempo aparece este texto, pero ayer el presidente del Partido Republicano, Arturo Esquella, abrió la conversación acerca de esto. Y por supuesto, llovieron críticas, principalmente de los sectores de centro-izquierda. Algunos incluso llegaron a decir que ni Pinochet se atrevió a tanto. Bueno, la respuesta del gobierno no tardó en llegar. El viceministro de Economía y Minería, Daniel Mas, fue enfático en señalar que no existe ninguna intención de privatizar Codelco. Bueno, pero Arturo Esquella, que algo tiene que ver con el partido del presidente, así lo manifestó, que era una posibilidad, la de la privatización parcial de la cuprífera para incorporar capital privado y mejorar su situación financiera. Ok, bueno, el viceministro, como les contaba, Daniel Mas, de Economía y Minería, dijo que no. Pero que aclaró que sí se está evaluando la venta de algunos activos, comillas, prescindibles, que pertenecen a filiales de la empresa y que no son parte de su negocio principal. Según explicó, la prioridad es fortalecer la competitividad de la minería, reducir su carga financiera y buscar alianzas con privados que sin que el Estado pierda la propiedad de la compañía. El tema, por supuesto, no es menor. Claramente es una industria muy sensible, con un arraigo cultural muy poderoso, no solo en la política, sino en la vida cotidiana de todos los chilenos. Es uno de los principales emblemas, es la principal empresa del Estado, y esta conversación siempre genera cierto escozor en unos y en otros. Mientras tanto, nos vamos a quedar con In Excess. Claro que sí, que en esos 80, por Dios, que nos vieron buenos momentos. Esto es Need You Tonight. In Excess. Los australianos llegan hasta ahora en Rock and Pop.

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1: Sí, lo escuchas, lo escuchaste y lo escucharás. Esto es Arctic Monkeys. Suena I Wanna Be Yours.

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1: En breves del cine, señoras y señores, Pablo Larraín, el director, mostrará su nueva serie en el prestigioso Festival de San Sebastián. Sí, va a presentar su nueva serie para Netflix, Mis Muertos Tristes. Quien no está triste ni muerta es Dakota Johnson, la actriz. ¿Sabes qué va a ser Dakota? Su nuevo papel va a ser Marilyn Monroe. Ok, me quedé pensando, me mordí el dedo, para no decir nada. Por ahora, muchachos, mensaje de nuestros auspiciadores. 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Ok, sácatela de la cabeza. Vamos. No nos peleemos entre nosotros, hermano. Ya volvemos.
0: 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Faltan 5 minutos para las 12. 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
1: Bueno, muchachos, Keiko ya es presidenta. Fue ayer investida como tal en un día muy curioso, ¿eh? Porque ayer era el día de cumpleaños de su padre, Alberto Fujimori.
14: ¡Oh!
1: Con un vestido azul, zapatos blancos, Keiko se transforma en la primera mujer presidente del Perú. Bien. Sí, bien porque hay una presidenta, primero, mujer. Bien. Vamos a desearle el mejor éxito, de verdad, porque la política peruana requiere aquello. Y, por supuesto, tuvo conversación con nuestro presidente, quien alcanzó a estar un rato ayer en el cambio de mando. Se hizo parte, pero rápidamente partió a la cuarta región para supervisar los adelantos y las obras a favor de la restitución de la vida de tantos afectados por los últimos temporales. Buena suerte a Keiko, sin duda. Va a necesitarla en un país tan complejo como el Perú. Por ahora, muchachos, nosotros arrancamos. Esto es Crazy Zona de Aerosmith. A esta hora, la Rock and Pop.
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Sácala de ahí, hombre. Vamos, hay otros temas importantes en el mundo, como por ejemplo el conflicto, el conato, la mocha, la gresca entre la municipalidad de Peñalolén y la Garra Blanca. A menos de un mes de que el municipio iniciara un plan para borrar los rayados vinculados a las barras bravas en Avenida Grecia, aparecen nuevas pintadas en el exterior del Centro Educacional Mariano Egaña. O sea, tienen a el Mariano Egaña de caseros y todo el tiempo ahí se está cifrando el conflicto, ¿no? Esta vez los mensajes no solo buscaban volver a marcar el territorio, también contenían amenazas directas contra el alcalde Miguel Concha con frases como No puedo repetir esto. No puedo. Bueno, ok. Frases, comillas, como Concha anfibio, cosas así, ya. Ok, vamos rápido. Pero, y otros insultos dirigidos a la autoridad comunal. O sea, no lo tratan bien a Miguel Concha. No es la primera vez que esto ocurre. Desde que comenzó la ofensiva para recuperar estos espacios públicos, el alcalde ya había denunciado amenazas de muerte e intimidaciones por parte de los barristas. Aún así, fue enfático en señalar que el municipio no retrocederá. Comillas, estos rayados no se borran porque me ataquen a mí, se borran porque representan un acto de matonaje, afirmó, reiterando que cada vez que los muros sean vandalizados, volverán a ser intervenidos. Esto, mirándolo con humor, es un juego del corre que te pillo. Aquí, ¿quién va a terminar ganando? Porque es imposible proteger los muros de un edificio todo el tiempo, todos los días, todos los meses, todo el año. Y por otro lado, cada vez que los descuiden, van a llegar los amigos del spray a dejar sus tags. Es como Tom y Jerry. ¿Qué va a pasar con esto? Capítulo tras capítulo. ¿Vamos a contar esta noticia 20 veces? Vamos a ver qué es lo que pasa. 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I love you. Casey and the Sunshine Band. Esta hora en la Rock and Pop.

0: te dije, yo, no nos peleemos, no nos peleemos.
1: Escuché una conversación ayer así en la calle muy divertida.
0: No nos peleemos, hermano, no nos peleemos entre nosotros.
1: Y eso es lo que está pasando entre la gente del Colo-Colo.
0: Hay una gran discusión. Por un lado, hay algunos que están muy contentos con lo de Bocinha y, como no, es simpático, es un gran arquero, tiene una historia increíble, hizo todo lo que quiso en el Mundial, se transformó en el número uno, le dijo que no al Inter de Miami, le dijo que no a un montón de gente y se vino al Colo-Colo, a Colo-Colo. O sea, culo-culo, a Colo-Colo. Sí, está bien, gana 10 veces más de lo que ganaba antes y perfecto, tuvo su momento de gloria y lo está capitalizando. ¿Cómo no? Y si el club le quiere pagar, fantástico. Nadie duda de su capacidad futbolística, pero hay un tema. El fútbol global funciona con gente muy, muy joven. Gente de 18, 19, 20 años, ¿no? Y Colo-Colo en su apuesta trae a una personalidad que tiene 40. Dicen que los arqueros pueden, por supuesto, tener una vida aún más larga en términos deportivos, pero el tema ha generado críticas, no pocas, y una de las tal vez más relevantes es la palabra de el Cóndor Rojas, el ex arquero Roberto Cóndor Rojas. Déjenme decir, para los que lo vimos jugar, uno de los mejores porteros en la historia de Chile. Bueno, Rojas, sí, ok, sí, está bien. Lo del Maracaná lo vamos a obviar, ¿no? Pero sí, uno de los más grandes, sin duda. Rojas fue claro, dijo que es, comillas, lamentable que Colo-Colo opte por contratar a un arquero que tiene 40 años, cuando tiene jóvenes esperando una oportunidad. En particular, apuntó a Gabriel Moreira, de quien hablábamos el otro día aquí, ¿no? Joven de 19 años, quien venía sumando minutos tras la lesión de Fernando De Paul y que ahora volvería a perder protagonismo con la llegada de Bocinha. Para el Cóndor, el club debería priorizar la proyección deportiva por sobre el impacto mediático que genera un futbolista que se convirtió en fenómeno en el Mundial durante la Copa del Mundo. Bueno, muchachos, está planteado el tema. ¿Cuál es tu impresión? ¿Cuál es tu mirada? ¿Qué es tú? ¿Que Colo-Colo estuvo en lo correcto en traer a Bocinha? ¿O debiesen haber seguido potenciando a Moreira? ¿A Maureira? ¡Ajá! He ahí el gran dilema. Y nosotros resolvemos esto escuchando Precious. Es Depeche Mode. A esta hora, en Órbita Rock and Pop.

0: 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Nosotros regresamos dentro de los próximos segundos para seguir acompañando tu vida aquí en La Rock and Pop.
1: 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Temperatura pop. Temperatura rock and pop. En Puerto Varas,
2: 7 grados.
1: Y en Santiago,
2: 15 grados.
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11: ¿Qué te pasa? ¿Cómo estamos? ¿Cómo están, muchachos? ¿Cómo están al otro lado del parlante? Cuéntenos, ¿dónde están? ¿Qué es lo que hacen? ¿En qué minuto de la vida los estamos acompañando? ¿Están pasando un buen momento? ¿Están trabajando duro? ¿Están yendo de un lugar a otro? ¿Están haciendo las compras del mes? ¿Están pagando alguna cuenta? ¿Dónde estarán ustedes? Nosotros aquí, al lado del monstruo de la Serrín, preguntándonos, ¿dónde estarán? Bueno, pero como sea, y donde quiera que ustedes estén, créanme, nosotros estamos con ustedes. Por ahora es Interstate Love Song, Stone Temple Pilots, los que te acompañan acá en La Roca.

No puedo dejar de recordar gran momento con AC/DC este año. Gracias, muchachos, por la visita. Suena Highway to Hell acá en la Rock and Pop.

Bueno, la política es tan interesante, pero también es tan rara y absurda a veces, ¿no? Acá tuvimos a nuestra constitucional, la Pikachu. En Inglaterra hay uno que es el cara de basura. Y tú me dirás, ¿por qué? Bueno, básicamente es un comediante que está peleando por un distrito, por un cupo de diputado. En Inglaterra hay solo un diputado por distrito, ¿no? Solo uno. Y hay un candidato de extrema derecha, el populista Neil Farage, que es una de las, o fue una de las figuras más influyentes a la hora de la discusión del Brexit. Bueno, él era parte ya de la Cámara de Diputados, pero fue cuestionado por presuntas irregularidades en su financiamiento y se armó toda una situación, iba a ser procesado, iba a ser juzgado por la Cámara, y él decidió abandonarla para luego volver a postular. Entonces aparecieron todos los contrarios diciéndole, oye, pero no puedes hacer esto, tienes que enfrentar este tribunal, tienes que responder por tus malos actos, no puedes simplemente hacerte el loco y volver a postularte. Bueno, el otro día dijo, me da lo mismo, voy a volver a postularme, la ley me lo permite. Entonces todo el resto decidió no postular y poner frente a este populista de extrema derecha, Neil Farage, a un comediante que ha hecho su campaña vestido de tarro de basura. ¿Y qué creen que ha pasado? Todo el mundo lo da como el ganador en la elección. Es un comediante, ha ocupado todo tipo de estrategias para ridiculizar a su rival, y es así como la política va generando espacios absurdos de conversación para momentos absurdos en la política en general. Así es que si tú tienes algún amigo en Inglaterra, que nos mande alguna foto del cara basura. Sí, el rival que eventualmente va a ganar ese cupo como diputado en el Parlamento Británico. Por ahora, muchachos, nos vamos a quedar con Lana Del Rey. Sí, esto es Born to Die, acá en la Rock and Pop.

Muchachos, muchísimas, muchísimas gracias. Estamos muy contentos de acompañarlos siempre, de andar por aquí y por allá junto a ustedes. Nosotros quietos aquí en el locutorio al lado del monstruo de la Serrín. Oye, prepárate que porque vienen lluvias, ¿ah? ¿Eh? Y acá el monstruo ya está pidiendo lo suyo. Viejo, está saliendo una planta de esa ya. Sí. Te prometo que veo un brote verde. Hay como un poroto saliendo ahí. ¿Cuándo vamos a cambiar esto? Esta weá está mojada. Nos vamos a resfriar todos acá, negro. O de repente me va a tragar el acerrín, de verdad. Por ahora, muchachos, muchísimas gracias. Gracias por la compañía. Nos volveremos a encontrar mañana. No olviden, ¿eh?, sus meditaciones positivas. Porque Urano está cerca de Neptuno. Por ahora, suena Erasure. Stop. Muchísimas gracias, Chile. Os amo, os quiero, os adoro. Chao, que estén bien.

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0: 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Faltan 6 minutos para la 1.
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1: En Antofagasta,
2: 19 grados.
1: Y en Santiago,
2: 16 grados.
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0: Es la hora rock and pop. Faltan 5 minutos para las 2.
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1: Temperatura rock. Temperatura pop. Temperatura rock and pop. En Rancagua,
0: 14 grados.
1: Y en Santiago,
0: 16 grados.
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2: Es tu hora en Rock and Pop. Faltan 3 minutos para las 3.
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0: Temperatura rock. Temperatura pop. Temperatura rock and pop. En Santiago,
1: 18 grados.
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0: 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Faltan 3 minutos para las 4. ¿Vendes o quieres vender en Mercado Libre? 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
7: Hola, hola, hola, ¿cómo están ustedes? Tarde de miércoles, mitad de semana y nosotros aquí, como siempre, acompañándote con las mejores canciones, con algunos datitos también, con el duelo rock and pop que se viene buenísimo y con el micro verde. Tantas cosas más tenemos preparadas para ti este día frío, hace frío, hay que decirlo, está bien heladito julio. Recuerda que el viernes podríamos tener lluvia nuevamente, así que no guardes el paraguas por ningún motivo. Y súbele el volumen a la radio porque vamos a comenzar este programa con Adele. Esto es Rolling in the Deep. 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

duelo rock and pop como todos los días sagradamente en la 94.1 y hoy reunimos a dos gigantes del metal alternativo que acaban de entregar una noticia histórica. Después de años de rumores, Faith No More y System of a Down confirmaron una gira conjunta por Australia y Nueva Zelanda para 2027, marcando el esperado regreso de Faith No More a los escenarios tras casi una década sin conciertos. Por eso hoy enfrentamos dos canciones que definieron el sonido del rock pesado, moderno. La primera opción es lanzada en 1989, Epic fue la canción que llevó a Faith No More al éxito mundial. Su explosiva mezcla de metal, funk, rap y rock alternativo rompió todos los esquemas de la época y abrió el camino para una nueva generación de bandas que entendieron que los géneros estaban hechos para mezclarse. Puedes votar por esa o por... ¡Ay, ay, ay! Para descargarse. Esta sí que es una inyección de rock, de energía. Publicada en 2001, se convirtió en el himno definitivo de System of a Down. Con su intensidad, cambios de ritmo y potente crítica social, consolidó a la banda como una de las propuestas más originales e influyentes del metal del siglo XXI. Dos bandas que redefinieron el rock pesado y que por fin compartirán escenario en una misma gira. Un sueño para miles de fanáticos, hay que decirlo, que ahora esperan que este tour conjunto también llegue a otras partes del mundo. Ojalá, ojalá, ojalá a Chile. Vota por tu favorita en nuestro Instagram, Rock and Pop Chile, y escucha a la ganadora al final del programa. Y vamos a cambiar totalmente de ritmo porque a esta hora llega la reina del pop con Like a Virgin. Es Madonna en la 94.1.

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julio de 2026 ya quedó en los registros climáticos de Santiago. Cuando todavía faltan algunos días para terminar el mes, la capital acumula 143,9 milímetros de agua caída, convirtiéndose en el julio más lluvioso de los últimos 25 años, según los datos de la estación meteorológica de Quinta Normal. Para dimensionarlo, el promedio histórico de precipitaciones en julio es de apenas 50 milímetros, es decir, este mes ha dejado casi el triple de lo habitual, gracias a la seguidilla de sistemas frontales que han afectado a la zona central durante las últimas semanas. Más allá del récord, este invierno ha mostrado dos caras. Por un lado, las lluvias permitieron recuperar embalses, humedales y reservas de agua que llevaban años afectados por la sequía, pero al mismo tiempo también provocaron inundaciones, desbordes de ríos, remociones de tierra y daños en distintas regiones del país. Así que sí, este julio será recordado. No solo porque rompió una marca que llevaba un cuarto de siglo intacta, sino porque nos recordó que el desafío ya no es solo enfrentar la sequía, sino también prepararnos para eventos de lluvia cada vez más intensos y concentrados. Dicho esto, nos vamos a la música con Mark Ronson. Es Uptown Funk en Rock and Pop.

0: 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Vamos a la pausa, ya regresamos.
1: 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Temperatura pop. Temperatura rock and pop. En Puerto Montt,
0: 9 grados.
1: Y en Santiago,
0: 19 grados.
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que lo hayas notado en el supermercado. Encontrar jurel en lata está siendo más difícil de lo habitual. Y no se trata de un problema de distribución, sino de algo que está ocurriendo en el mar. Expertos advierten que la baja disponibilidad podría extenderse hasta la próxima temporada de pesca. La razón: el jurel se ha desplazado hacia otras zonas debido a las condiciones oceanográficas y al aumento de la temperatura del agua. Al cambiar las corrientes y disminuir la productividad de las aguas donde normalmente se alimentan, los peces buscan ambientes más favorables, lo que ha reducido las capturas en las costas chilenas. Un fenómeno similar ya se observó durante eventos del Niño en años anteriores. Y a eso se suma que los ejemplares que sí se están capturando son de mayor tamaño, por lo que gran parte de la industria este año solo se ha capturado cerca del 55% del volumen proyectado, por lo que la producción del jurel en lata seguirá siendo limitada durante los próximos meses. ¿Tú consumes jurel? Yo la verdad es que no, ¿eh? Nunca. Y en general y en general, ¿de qué te ríes, Kat? Porque tú sí, comes harto jurel. Te los llevaste todos tú. Oye, no, lo que pasa es que yo prefiero el atún, la verdad, pero tampoco consumo tanto atún porque tienen mucho sodio de los productos en lata en general. Así es que, bueno, por un lado, ojalá preferir las cosas más fresquitas, alimentos más sanos. Seguimos con música, es John Lennon, Just Like Starting Over.

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1: Hoy, 29 de julio, se conmemora el Día Internacional del Tigre, una fecha que busca llamar la atención sobre uno de los animales más emblemáticos del planeta, pero también uno de los más amenazados. Porque cuando una especie desaparece, no solo perdemos un animal, desaparece una pieza completa del ecosistema y un equilibrio que tardó miles de años en construirse. Durante el último siglo, los tigres han perdido gran parte de su territorio por la deforestación, la expansión humana y la caza furtiva. De las 9 subespecies que existían originalmente, imagínate, 3 ya se extinguieron y las restantes siguen enfrentando amenazas constantes. Bueno, proteger al tigre va mucho más allá de salvar a un solo animal, como te decía. Como gran depredador, regula las poblaciones de otras especies y mantiene el equilibrio de los bosques donde habita. Aunque en Chile no tenemos tigres en libertad, el mensaje también nos interpela. La conservación de la biodiversidad no entiende de fronteras. Cuidar una especie es cuidar el ecosistema del que depende y recordar que la naturaleza, cada pérdida es irreversible, porque como dice el lema de este año, cuando una especie desaparece, desaparece para siempre.
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1: Amamos lo verde y también amamos a Coldplay. Esto es The Scientist en Rock and Pop.

0: 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Yo voto por esta, ¿eh? Lo dije, yeah. Vamos a la pausa, ya volvemos.
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3: Es tu hora en Rock and Pop. Faltan 2 minutos para las 5.
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3: Ya estamos de regreso y Foreigner nos acompaña con I Want to Know What Love Is. 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

Si alguna vez soñaste con ver a Freddie Mercury en un concierto, esta es probablemente una de las mejores oportunidades para acercarse a esa experiencia. El próximo 7 de octubre, Queen volverá a los cines chilenos con la versión remasterizada en 4K de Queen Budapest, uno de los registros en vivo más emblemáticos de la banda. El concierto fue grabado en 1986 durante la gira Magic Tour y tiene un enorme valor histórico. No solo muestra a Queen en uno de sus mejores momentos sobre el escenario, sino que además fue el primer recital de una banda de rock occidental realizado en un estadio detrás de la Cortina de Hierro en la entonces Hungría comunista frente a más de 80.000 personas. Cuatro décadas después, el material fue restaurado cuadro por cuadro y con sonido completamente renovado para la pantalla grande. El espectáculo reúne varios de los himnos que definieron la historia del rock: Bohemian Rhapsody, Radio Gaga, We Will Rock You, We Are the Champions, obviamente, y muchos más, en una época en que Freddie dominaba el escenario como pocos artistas lo han hecho. Ahora, gracias a esta restauración en 4K, una nueva generación entonces tendrá la oportunidad de vivir en el cine lo más parecido a estar frente a Freddie Mercury. ¡Qué maravilla! Y bueno, y compañía en uno de los mejores momentos de su carrera. ¡Qué lindo! Me gusta esta noticia y es por eso que nos vamos a quedar con Queen y Bohemian Rhapsody, una de mis canciones favoritas, debo decirlo, que suena en rock and pop.

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2: Si te gusta la ilustración, el diseño, simplemente quieres probar una técnica creativa distinta, Duocusea Puertas Abiertas tiene un panorama para ti. Se trata del taller Ilustración Botánica en Acuarela, una actividad gratuita y abierta a toda la comunidad, por lo que no necesitas ser estudiante de Duocusea para participar. La invitación es a descubrir cómo observar la naturaleza con otros ojos, aprendiendo las bases de la ilustración botánica, que es muy linda por lo demás, y experimentando con la técnica de la acuarela para retratar hojas, flores y otros elementos naturales. No es fácil para nada, se ve más fácil de lo que es, pero una vez aprendida la técnica, al parecer que resulta bastante llevadero. Es una actividad pensada tanto para quienes están dando sus primeros pasos como para quienes ya tienen experiencia y quieren perfeccionar su técnica. El taller se realizará este jueves en la sede de Padre Alonso de Ovalle con inscripción previa, ya que los cupos son limitados. Para participar solamente tienes que registrarte a través de la plataforma Duocuse a Puertas Abiertas, donde también encontrarás el detalle de los materiales necesarios y toda la información práctica de la actividad. Una excelente oportunidad para hacer una pausa, relajarse y pintar, tener tu

0: propia obra y botánica me parece maravilloso.
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0: Catriel y Paco Moroso llegan junto a Sting con esta colaboración que se llama Hasta Jesús tuvo un mal día y que escuchas en Rock and Pop.

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Vamos a la pausa y ya volvemos.

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1: 17 grados.
0: Y en Santiago.
1: 19 grados.
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10: Última media hora y Aretha Franklin nos acompaña con I Say a Little Prayer, gran canción que escuchas en tu radio favorita, Rock and Pop.

Pobre Angelito tuviera una nueva película, pero con el mismo Kevin McAllister, esa posibilidad comenzó a tomar fuerza luego de que se revelara que Macaulay Culkin presentó a Disney una idea para revivir la franquicia que lo convirtió en una estrella mundial. Y según distintos reportes, la propuesta habría gustado bastante, fíjate, dentro del estudio, aunque por ahora no existe una confirmación oficial de que la película vaya a realizarse. La gracia está en el giro de la historia. En vez del niño que queda solo en la casa enfrentando a unos ladrones, ahora Kevin sería un padre soltero que por accidente queda encerrado fuera de su propia casa, mientras su hijo permanece dentro. Es decir, el personaje... ¿Cómo se puede quedar encerrado afuera? No, pues está mal dicho, ¿cierto? Se queda afuera, básicamente. Ya, el personaje pasaría de defender su hogar a intentar entrar en él, invirtiendo por completo la fórmula que hizo famosa a la saga. La franquicia sigue siendo una de las más populares cada Navidad, más de 35 años después del estreno de la película original, y aunque Disney ya intentó revivirla con una nueva versión en 2021, muchos fanáticos nunca dejaron de pedir el regreso de Macaulay Culkin como Kevin McAllister. Oye, me encanta la escena de la mamá cuando está como nombrando a los hijos y no está... No está Kevin, po. ¿Te acuerdas que dice Kevin? Bueno, la idea de un padre y su hijo se le ocurrió al mismo Macaulay Culkin, quien se convirtió en padre en 2021 junto a la también actriz de Disney Brenda Song. Por ahora, queda esperar a ver si esta nueva idea logra concretarse. ¿A ti te gustaría? A mí me encantaría, de verdad. Es que amo a mi pobre angelito. Tantos recuerdos, es nostálgico todo esto, ¿no? Y grande Kevin McAllister, hay que decirlo. Ya, vamos a la música con Paramore. Ain't It Cool.

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1: Lo escuchaste, lo escuchas y lo escucharás en Rock and Pop, The Cranberries, Dreams, en la 94.1.

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1: Me voy despidiendo y lo hago con la canción ganadora del duelo Rock and Pop, que fue... Temazo de Faith No More, Epic, sonando en Rock and Pop. Ya, me despido con esta entonces, soy Fran Jorquera y hasta mañana, que te vaya muy pero muy bien. Chao.

0: 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Es la hora Rock and Pop. Faltan 4 minutos para las 6.
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18: 6 en punto, hora de Taco Infinito.
16: infernal en este día miércoles, mitad de semana. Estamos tratando aquí de empujar al equipo porque pucha que hay taco. Buenos días, buenas tardes, Jay y Emi, ¿cómo
17: estás?
16: Buenos días,
17: buenas tardes, bien, ¿y tú, Maca Hansen?
16: Te veo desabrigado, amigo.
17: Que hace calor aquí.
16: No, yo creo que es parte de tu juventud. Le mandamos un saludo fraterno a nuestro querido amigo Kevin Beas, que no lo está pasando nada de bien. Y también a todo el equipo, a Brunito, a Fabiana, a la Mitzi y a Kevin Falguera. Ya vienen todos en camino, así que partamos enseguida con Ray, que se pregunta, ¿dónde diablos está mi marido? No diablo, pero no puedo decir un garabato.

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1: Hola, ¿cómo estás, Maca? Kevin?
2: Oye, pido perdón porque esta ciudad no da tregua y yo que me muevo harto en scooter, olvido que a esta hora la gente está desesperada moviéndose en auto. Me demoré en un trayecto que usualmente me demoro 5 minutos, me demoré 45.
1: Pero da lo mismo, no eso. Te preocupes.
2: Gracias por el aguante, el apañe.
1: Si fue solo la primera canción de ¿Dónde Diablos Está Mi Marido? De Mira, Rey, que estuvimos escuchando.
2: Muy buena canción.
1: Oye, Kevin, día miércoles 29 de julio, se nos va julio y tenemos un programa con harta entrevista.
2: Mucha entrevista, harta conversa, porque como todo miércoles, a eso de las 6:30, vamos a tener nuestro espacio de conversación con nuestro psicólogo y ser humano, Daniel Sánchez, que lo pueden seguir en Daniel Sánchez BR. Si Emi me pesca, le pone aplausos.
1: Es que está.
2: Ahí está.
1: Del Candy Crush.
2: Sí. ¿Cómo, en qué nivel vas?
3: En el 359.
2: Muy bien. Oye, hoy vamos a hablar sobre el límite del humor y cuando un chiste deja de ser gracioso. Cuando un chiste no es chiste.
1: Cuando un chiste no es chiste.
2: Tal cual. Ustedes se preguntarán por qué. No, todos saben por qué. Así que tranquilidad, porque vamos a estar conversando sobre los dichos de este ex asesor parlamentario, Ítalo Omeña, que se mandó una tallita en una fiesta privada, se publicó en redes sociales y quedó flor de embarrada. Ahí vamos a contextualizarlo mejor.
1: Y después Axel Kaiser dijo: cada uno tiene derecho a decir las tonteras que se le ocurra.
2: Y Johannes Kaiser salió a defender todo, y hoy día el señor Omeña dijo: oye, nadie se preocupó por mí, porque yo quedé sin pega.
1: Bueno. ¿El mismo que habló de su hermana?
2: El mismo que habló de su hermana. Pero había que preocuparse de él.
1: Por supuesto.
2: Porque iba a quedarse pega. Bueno, Daniel Sánchez va a estar con nosotros para hablar de los límites del humor y también de la psicología en nuestro... Le vamos a poner nombre a esa sección.
1: Ya va.
2: Eso. ¿Qué más, Maca Hansen?
1: Nos visita también nuestro querido Felipe Retamal, periodista de música e historiador, subeditor de Culto La Tercera y autor del libro Mi Historia Íntima de Chile. Hoy vamos a hablar...
2: ¡Qué felicidad! Emi, algo está haciendo, pero mira, déjame decirte que sacó una foto y ahora le está poniendo un texto. No sé si estás haciendo un post.
3: No.
2: O estás dando
3: cuenta
2: de algo.
3: Estoy llamando a la NASA, que la pantalla está rara.
2: Está a punto de cortarse la tele.
3: ¿Ven?
2: Bueno, si prendemos una juguera quizás.
3: Sí.
2: Bueno, Maca Hansen, ¿de qué vamos a hablar con Felipe Retamal Navarro?
1: Vamos a hablar de dos cositas. Primero, vamos a hablar de PJ Morton, el tecladista de Maroon 5, que conversó también con nuestro productor general, Fabián Núñez, que no pudo evitar preguntarle sobre la polémica presentación de Viña del Mar. Tenemos esa cuñita en donde el músico dijo que no hay resentimiento en Chile, solo que fueron a Argentina. Pero vamos a hablar de PJ Morton sobre su show en solitario, pero además Felipe Retamal nos va a hablar un poquito de lo que ha sido los shows de Rosalía. Hoy es su último Movistar Arena y han estado bien, bien entretenidos, bien buenos, bien lux.
2: Oye, y bueno, ha generado harto como impacto. ¿Te acordáis de la Siska que vino acá, la que fue viral? Cantó con ella.
1: Sí, cantó
2: con
1: ella.
2: O sea, cantó y ella bajó y la saludó, ¿no? Bacán.
1: Sí.
2: Así que ya, pues bacán. Vamos a hablar de la Rosalía entonces. Y para cerrar el programita, cacha que mañana, 30 de julio, se celebra el día de una de las preparaciones que forman parte de la identidad de Chile, una de las más ricas, que es el día de la cazuela. Mañana.
1: Mañana.
2: Y como mañana va a estar la embarrada, todos pidiendo cazuela, vamos a tener al Bar Nacional hoy aquí con cazuelita. 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
1: Ya, bacán, bacán.
2: Hice quien ve en mi jefe del otro lugar, pidiera una vez y no se arrepintió.
1: Y no se arrepintió jamás pedir así como para llevar cazuelita.
2: Sí, sí, sí.
1: Bueno, y mañana también podrían estar comiendo cazuelita viendo la revancha entre O'Higgins y Boca Juniors. Que a la ida es 1-0 y ahora juegan en Rancagua mañana, así que en una de esas. La dan vuelta. Bueno, nosotros tenemos muchas cosas que contarles y volvemos con la musiquita. Nos vamos a quedar con Franz Ferdinand. Esto es The Dark of the Machine. Mientras mandamos saludos a nuestra gente en el YouTube. ¿Cómo está? ¿Cómo está todo? Aida del Carmen, Pedro Galleguillos, Yakuza DJ, Indica Jones, Akoi. Buenos días, buenas tardes.

0: esa parte.
1: No arruinamos una buena canción. Qué infelgueras de Pet Moore. Cuando son las 6:13, ya viene el tecito de toda la conversa. Hablamos aquí en el Safari.

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1: 18 con 18, pidan un deseo, porque es como la hora espejo, te dice.
2: Ah.
1: Es el momento donde uno pide un deseo y se pone medio... Sí, ya. Tal cual. ¿En serio? ¿Qué pediste?
2: No, pues si no, no sé.
3: No se dicen los deseos.
1: ¿No?
3: No, pues.
1: Bueno, yo sí voy a decir lo que pedí.
3: A ver.
1: Pedí que hierva la pavita. Porque eso. Parte el tecito informativo en este safari de la Rock and Pop con pésimas noticias.
3: ¿Pero qué?
1: Sí, porque a pesar que se terminó la guerra, a pesar de que Argentina no ganó el Mundial, a pesar de que el mundo está como más estable, las bencinas mañana...
3: ¡No!
1: ¡No! Van a subir.
3: ¡No!
1: ¡Sí! ¡Bencinazo! Y no que con la reforma no iban a subir la... Bueno, en fin, eso es parte del debate político, pero lo que a usted le importa, señora o señor Uber, taxi, micrero, usted que va en el auto y no le ha echado bencina, va a tener que echarle hoy. Yo llegué ¿ya? con el aliento a la radio. O sea, de acá no sé si me alcanza para llegar a la Copec de la esquina.
3: Ah,
1: vamos a tener que dar una vuelta. Pero espero echarle hoy antes que suba mañana, porque mañana sube, según el reporte de la Empresa Nacional del Petróleo, va a subir 32.9 pesos por litro. O sea, a ver, voy a sacar un cálculo.
3: No, no, haga, calculador. No es necesario. ¿Por qué me
1: ¿cuántos,
3: estresas hasta
1: ¿cuántos
3: ahora?
1: Litros le echáis tú?
3: No.
1: Ya, si uno le echa 40 litros de bencina al auto.
3: ¿Cuánto me alcanza con 5 lucas, amigo?
1: Medio litro.
3: Ya, eso le digo.
1: Y un escupo para el vidrio. Si uno le echa hoy, se va a estar ahorrando. Si llena el estanque con 40 litros, 1568 pesos. Si eso lo multiplicamos por 4, que es al mes, son 6 lucas. Y si eso lo multiplicamos por 12 al año. La bencina nos va a salir 75.264 pesos más cara.
3: Más cara, ya, córtala. No,
1: y si lo multiplicamos por 60, que es más o menos el promedio de 10, 4 millones... No, bueno. La cosa es que suben las bencinas, no dan tregua, se suponía que iban a bajar idealmente a lo que estaban antes de la guerra de Estados Unidos y Israel con el Estrecho de Hormuz y todo, pero
3: ya.
1: No pasa nada.
3: ¿Ah? Dios mío.
1: Malas noticias.
3: Pero Kevin,
1: sí,
3: no.
1: Pido perdón.
3: ¿Tienes otra?
1: Tengo otra.
3: A ver.
1: Ya.

0: manifiestan su idea. Bueno, la cosa es que se filtró un video de este señor Omeña en un cumpleaños donde él hacía mofa de regalarle una muñeca, un muñeco a uno de sus compañeros, diciéndole, bueno, yo sé que a ti te gustan los niños, entonces te regalo esto, luego unas pastillas,
1: unos dulces para traer a los niños.
0: Para traer a los niños, y de repente hay algunos que los duermen, y dijo al final, bueno, y si te encontráis uno TEA, mejor todavía, porque esos no hablan. Bueno, eso es lo que decía en el video. No. Eso trajo una cantidad de consecuencias impresionantes. Al tipo lo echaron de la pega como asesor parlamentario. El Partido Nacional Libertario hoy habló a través de Johannes Kaiser, justificando, o sea, diciendo que esto estaba pésimo, pero que el Partido Socialista también era defensores de, en fin, como que empatando todo y toda la culpa era del Partido Socialista, en fin. Este gallo, Italo Omeña, no solo habló ayer en una entrevista en Sin Filtros, donde dijo que él había entendido a la mala que este tipo de chistes no se puede hacer, pero que él estaba haciendo este tipo de chistes porque quiere ser humorista.
1: Ya, no, quería que un error y...
0: No, y dijo, bueno, es un error, pero ahora lo entiendo, no antes. Y dijo, yo no entiendo por qué ahora se pone tanto foco en esto cuando hay otros que ya lo han hecho. Y citó a Felipe Abello y Luis Slimming, como si ellos hubiesen hecho este tipo de tallas antes. Incluso decía que es fanático de Coco Legrand, en fin, y como que todo lo enmarcó en un chiste que a nadie en Chile y en el mundo le dio risa. Lo último que publicó es que en un capítulo de La Cofradía dijo que Sin Filtros era el único programa donde le habían dado un espacio para contar su versión, que lo dejó peor, pero bueno, y que los periodistas no eran éticos al no haberle preguntado su versión de las cosas, y terminó su declaración tratando a los periodistas de QLs y rechuchas de su algo. Así que eso con el señor Omeña. Para que usted sepa, este es el contexto de lo que vamos a hablar después.
1: Ya.
0: ¿Ok? Maca, te voy a contar una más y tú me contáis una feliz. Por favor. ¿Sí?
1: No tengo... Ya.
0: O te cuento esta que es muy feliz.
1: Ya, busca.
0: Ya. Resulta que salió una nueva edición de la revista Forbes o Forbes. ¿Ya? ¿Ya? Donde hacen siempre rankings y todas las cosas. Bueno. Resulta...
1: ¿Qué resulta?
0: Que... la portada de la revista Forbes es Kid Voodoo, que dice 30 under 30 Chile, o sea, 30 bajo los 30 en Chile. Y dice, estos son los jóvenes menores de 30 años que están cambiando su entorno con ideas frescas, negocios innovadores y un impacto real y medible. Yo empecé a buscar, para ver quiénes eran los 30.
1: Ajá.
0: Y en la página 67... de esta revista, aparece una joven de 21 años llamada Isidora Uribe Silva, la Isi que vino para acá, ¿te acuerdas?
1: La Isi.
0: Bueno, fundadora de Encuentra Tu Lugar, que a los 13 años creó una aplicación para personas con discapacidad, para que las personas con discapacidad encontraran estacionamiento, y a los 15 fundó Encuentra Tu Lugar. En 2022 la ONU la eligió como una de sus 17 jóvenes líderes para la ODS. Es la primera chilena en recibir ese reconocimiento. Hoy está estudiando Derecho en la Universidad Católica. Así que felicitaciones a la Isi, porque la tuvimos acá en el Safari. Es una seca. Y te mandamos un beso porque eres una bacán.
1: Tremenda noticia, muy buena. Sí.
0: Eso.
1: Sí, me encantó.
0: Eso.
1: Ya, yo tenía una noticia, pero no es ni feliz ni...
0: A ver, cuéntamela.
1: Que el Movistar Arena ya no se va a llamar Movistar Arena.
0: ¿Y cómo se va a llamar? Para. Podríamos ponerle... ¿Cómo le habíamos puesto? ¡Ah! Le podríamos poner Mac
2: Arena. ¡Oh!
0: Mac Arena.
1: ¿Por qué?
0: ¿Por ti?
3: Sí.
0: Macarena.
1: Ajá.
0: Mac Arena.
1: No tengo tanta plata, amigo. Ojalá.
0: Pero bueno, no vale Mac nomás.
1: Inicia una nueva etapa y lo rebautizaron y oficialmente se va a llamar...
0: ¿Cómo?
1: Santander Arena.
0: ¿Con el banco?
1: Echi.
0: ¿El banco de los completos?
3: Sí.
1: Echi.
0: ¿Puedo decir que es mi banco?
3: No sé.
1: Bueno.
0: Santander podría auspiciar el Safari.
3: Sí.
0: ¿Ya? Invitamos a Santander. Imagínate, los colores son parecidos. Vénganse al Safari.
2: Nos gustan los completos como a ellos.
0: Ajá.
1: Ajá.
0: Nos gustan los conciertos
2: como a ellos.

0: Ya, bueno, eso. ¿Saludamos a nuestro auspiciador?
1: Pongámosle Macarena.
0: Macarena.
1: Macarena. ¿Y una foto tuya afuera?
0: Ah, qué lindo, va a entrar caleta de gente.
1: No, va. Va a entrar más gente que lo que entra ahora. Bueno, saludemos a nuestros auspiciadores. Y sí, porque para ir a conciertos en el Macarena, está ahí. 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
0: ¿Qué cosa?
1: Vamos, llevemos una al Mac Arena o al Santander Arena o al Movistar Arena.
0: Para que se sienta completamente.
1: Sí.
0: Bueno, y hace un año nació Somos La Percha, un espacio creado para hablar de moda, belleza y mucho más. Han compartido tendencias, inspiración, conversaciones, tips y capítulos de podcast. Todavía no invitan a nadie de este programa. Es que yo creo que hay algo que no...
1: pero
0: no,
1: mira,
0: igualamos en La Percha.
1: Pero caché que nosotros que no... podríamos ser el caso de éxito de La Percha después de hacernos un Fashion Emergency.
0: Ah, podrían hacernos un Fashion Emergency.
1: Sí, imagínate.
0: Sí, con Emi, con polera de Dua Lipa.
1: Yo con la misma chaqueta de siempre.
0: Yo con un polar. Sí, sí, sí. En fin. Bueno, pueden seguir a Somos La Percha, que ya cumplió un año, en @somoslapercha.cl.
1: Me encanta.
0: Vamos a una pausa, ¿les parece?
1: Sí.
0: Y volvemos con más aquí en La Rock and
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2: En Concepción
5: 12 grados.
2: Y en Santiago
5: 17 grados.
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1: Mira, lo voy a decir. ¿Alguien tiene que estar acostumbrado a todo largo? ¿Eso dijiste?
2: No, oh. que tiene todo corto, entonces te molestan las cosas largas.
1: Exacto, ese es uno de mis toques. Me molestan las cosas largas.
2: ¿Viste?
1: Porque tengo efectivamente todo muy corto. No. Estamos ya siendo las 18:37 en una de nuestras secciones favoritas de la semana. Este es el momento con nuestro querido psicólogo y ser humano, Daniel Sánchez. ¿Cómo estás, mi querido Daniel?
3: Muy bien, feliz, contento, lleno de energía, lleno de alegría y lleno de esperanza por el nuevo futuro que se nos viene en la vida.
1: Me encanta lo positivo.
3: ¿Súper bajoñado? Sí. No.
1: Ah. Oye, hace un ratito contábamos toda la situación con el señor Ítalo Omeña, el autor de este pésimo chiste, que ya no sé si decirle chiste o no. Como para poner en contexto la conversa que vamos a tener ahora.
3: Sí.
1: ¿Cuándo el humor deja de ser humor y empieza a ser una pelotudez, como lo que hizo él?
3: Ahí.
1: Cuando se transforma.
3: Voy a tratar de no me tomé la sertralina hoy día. Entonces ando muy cuidadoso con lo que digo, porque se me escapan los...
1: Ah, yo sí me la tomé. Sí.
3: Se le escapan las cosas. Y no quiero denostar más a este joven, porque ya lo hemos denostado lo justo y necesario. Uh-huh. Y yo tuve la suerte de subir un reel que tuvo mucho impacto y eso me gustó mucho, que mucha gente le llegó.
2: Uh-huh.
3: Son como casi 400.000 reproducciones. Estuvo súper bien. Entonces he sido capaz de instalar lo que quería decir. Aún así, siempre es bueno recordar que no hay que reírse de nadie, ni mucho menos mancillar a las personas, ni catalogarlas como lo que tú quieras. Cuando nosotros hablamos de los TEA, los zurdos, los fascistas, los que tú quieras, estamos desnaturalizando a las personas y las estamos convirtiendo en una categoría. Las estamos deshumanizando de alguna manera. Entonces, cuando en el diálogo constante deshumanizamos al otro, es que hemos pisado la tecla
1: incorrecta,
3: equivocada. Y esto no es ni un chiste, ni una broma, ni se nos fue la onda. No, esto refleja la posición en la que están las personas. Yo me preguntaba, ¿qué pasa si a mi casa llega alguien y me dice, mira, te traje unas galletitas porque juegues con los niños? O sea... No, de partida, en la gente que me rodea no existe la posibilidad que eso pase,
2: claro,
3: ¿no? Pero si llegase a pasar, es como decirle a Flaco, ráspate de acá, o sea, que está ahí en un mundo equivocado, a no ser que yo festine con eso. Y si yo festino con eso, significa que estoy en la misma lógica que el otro. Uh-huh. Desnaturalizando a los niños, desnaturalizando a las personas, etcétera. Reírme del otro es fácil porque me quita la culpa.
2: Claro.
3: Ah, el TEA, jaja. Ah, los flacos, los cuatro ojos, los que tú quieras. Los que sean, dejan de ser las personas que son. Entonces es mucho más fácil reírme de ellos.
2: Claro.
3: Y reírme de la hermana y de la mamá del que está al lado, que es peor todavía, claro, ¿no?
2: Y peor también rodearte de gente que también lo hace, estamos desnaturalizando algo y ellos lo hacen como algo normal. Yo pensaba que ese tipo de bromas no...
3: Ya no existían.
2: Claro, como que francamente no pensé que hubiese nadie adulto con cargos que hiciera ese tipo de talla. A lo más regalan, no sé, una piscola, una botella, borracho. Sí, y ya, claro, que igual es también el alcoholismo es algo que hay que ponerle ojo y todo, pero... Nunca pensé que una muñeca... No, fue demasiado pensado y la otra persona... Lo pasó demasiado bien con el chiste, entonces no me imaginé nunca, me da pucha, me da como hasta miedo, como, gente así.
1: Eso es, el miedo que genera, yo he visto muchos de esos comentarios, así como más allá del chiste, mal chiste, lo que sea, esto cayó, o reflejan lo que tú dices, una forma de pensar. Una forma de involucrarse con el otro y una forma de mirar en menos al otro.
3: Y desde el punto de vista de la psicología, eso es terrible para aquellas personas que sufren o que tienen miedo. Porque tú dices, las familias lo pasan pésimo. tener una persona, miembro de la familia, en el trastorno del espectro autista es muy complejo. Es difícil, es doloroso, cuesta muchísimo aprender a convivir con una persona del espectro autista. Entonces, cuando aparece alguien y me dice, mira, ¿sabes qué? Vamos a abusar de los autistas, porque eso es lo que está diciendo en el chiste, ¿no?
4: Sí, claro.
3: No lo ha declarado, pero es cuando es eso. Porque además denota una ignorancia suprema cuando sostiene que los autistas no hablan, ¿ok? O sea, eso es ignorancia absoluta. Pero cuando yo estoy en una posición en una familia o conozco a alguien de cerca que vive en esa particularidad del desarrollo, es súper doloroso que alguien que toma decisiones, en tanto es asesor de un, era asesor de un diputado, sí, toma decisiones.
2: Sí, pues.
3: Y está financiado con plata nuestra, ¿no? Entonces, cuando tú dices chuta, es loco, porque esto que está revelándose en este chiste o en esta tontera denota la posición en la que habitan un grupo de personas que toman decisiones en el país, en la que estas familias o estas personas son pasadas a llevar y categorizadas como sujetos vulnerables o claro, dignos de vulneración, porque vamos a jugar con ellos. Yo me preguntaba por qué este señor no se reía de sus resultados electorales, que me parecía que era más bacán que se riera. Obtuvo el 2.05% de los votos en la elección de diputado, algo así como 17.000 votos, quedó número 14. De eso hay que reírse.
1: Ríete de eso.
3: Y él mismo debiese reírse de eso. Y su grupo de amigos que están ahí en una carnicería absurda, donde, no sé, yo le envío mi cariño a la María Gracia Mameña, porque creo que ella fue súper mal mancillada también, y es una chiquilla que, me guste o no cómo actúe, es parte del devenir cultural de nuestro país y merece nuestro respeto.
1: Daniel, mío. Antes de seguir, para
3: que no me tomé la centralina, entonces no estoy, pero con el freno ahí.
1: No, está, pero dale, esta es nuestro momento contigo, así que tú dale nomás. Estamos con Daniel Sánchez, que lo pueden seguir en Daniel Sánchez BR en Instagram. Es psicólogo, pero además ser humano, es un bacán que está con nosotros todos los miércoles a esta hora. Lo que pasó con la hermana de este pelotudo fue que en uno de los podcasts de la cofradía, este programa cancelable, ojalá, uno de los conductores le decía, bueno, yo te cambio a, no sé, mi tía o mi mamá por tu hermana. Y así, para términos sexuales. O sea, la denostaban e hiperdenostaban. Y ahí creo que queda establecido que uno no elige a la familia. Nada más. Ella es la hermana de el pelota, pero ella no es así.
3: ¿Tu hermana está casada o está soltera? No, está soltera. Ah, está buena pa. Ah, claro. Te la cambio por mi mamá. Que mi mamá, yo te paso a mi hermana, si tú me pasas de tu mamá. Eso es cavernario. No resiste ningún análisis. A mí me llamó la atención porque me puse a buscar. Yo no lo había visto nunca. Él y al que dirige esa cofradía no lo había mirado. Y me puse a indagar quiénes son. Y me llamó la atención que no encontré ningún paper publicado por ellos. No encontré ningún artículo, no encontré ninguna investigación, no encontré nada que valga la pena como para discutir, ¿no?
2: Claro.
3: Si usted es una persona que está en los medios y tiene la voluntad o tiene el descaro para decir eso, tiene que sustentarlo con argumentos y tiene que sustentarlo con evidencia empírica. Uh-huh. Y si eso no está, no vale la pena ni siquiera discutirlo. Lo que sí hay que discutir es cuál es el grado o cuál es el nivel de tolerancia que debiésemos tener con este tipo de situación en todo orden. Porque acá pasó esto, pero ayer pasó otro y mañana va a pasar otro más. La FONA famosa. Yo creo que hay que hacer una distinción súper importante entre condenar lo que ha dicho y condenar a la persona porque no lo conocemos, ¿cierto? Yo puedo decir, mira, se inspira en una serie de teorías o viene irrigado por una comprensión del mundo X e Y, pero lo que ha dicho es una pelotudea, ¿ok? No lo estoy defendiendo, por favor, porque no tengo ningún interés en defender a nadie. Pero lo que quiero explicar es que la funa o el castigo colectivo siempre tiene que ser respecto a lo que la persona hace, a su conducta, ¿ok? Otra cosa es cuando yo soy capaz de conocer a esta persona y ver que, no sé, pues dijo esta tontera, perfecto. Y después sale pidiendo una disculpa bastante absurda, y eso también es condenable, ¿no? Y después sale un programa de televisión, la ex ministra Cedini, nosotros la condenamos por lo que dijo en la entrevista que dio, no por quien ella es.
2: Claro.
3: Ella no, o sea, que es ella nomás, pero dijo esta sarta de sandeces, ¿no?
1: Sí.
3: Este joven, lo mismo, ha dicho una sarta de sandeces, yo no encuentro ningún tipo de evidencia que me permita buscarlo en alguna revista indexada donde postule alguna teoría o sostenga algún argumento importante, por lo tanto, para contar y ya. Y después las disculpas, las amenazas y tal son propias de una persona que no tiene argumento.
2: Claro.
3: La violencia aparece cuando no hay argumento. Cuando estamos en una discusión de pareja y yo empiezo con los tú eres, tú fuiste, tú siempre, y se desvirtúa el diálogo. Entonces, como no tengo ningún argumento o para contradecir o para dialogar o para callar, por último, levanto la mano y te agredo. Lo mismo pasa cuando en un podcast o en un programa de televisión yo te agredo. Sabes que tú eres un tal por cual, tú eres un... Hay una dinámica o una manera de ver la realidad que a mí me parece bastante errada, y yo creo que hay que tener bastante cuidado. Este programa de televisión famoso, la gente habla de un modo. No habla del programa sin filtro. Ah, lo que pasa es que estamos en modo sin filtro. Como si eso fuese un regalo o si eso fuese una posición en la vida, cuando en verdad es el Escorial. En verdad ese es el lastre que tienen los medios de comunicación. Cuando nosotros damos por sentado que nos vamos a juntar a agredirnos, nos vamos a juntar a echarnos mierda encima uno del otro, o vamos a sentarnos y decir tú eres un tal por cual. No recuerdo quién fue, otra persona que decía el estallido del 2019. Yo lo leo como la revuelta social, política y cultural, más que como estallido. Está condenado por marxista, leninista, terrorista, cubano, octubrista. Empezó a dar una serie de definiciones, y esto nunca más se va a volver a repetir porque que si, Cuba y no sé qué. Y yo, mira, ¿de qué está hablando este joven? Porque todos los zurdos salieron a las calles. Yo salí a la calle y no soy ni terrorista ni mucho menos. Pero te lo digo al tiro, que ellos tienen que cambiar. La izquierda tiene que cambiar. Ya, yo lo miraba. Tienen que cambiar. Porque este país solo va a avanzar con el diálogo y la colaboración entre todos.
1: Pero decía, después de hacerlo...
3: Claro, pues, bueno. Entonces tú decís, lo que está pasando ahí es que hay una forma de expresarnos que está siendo bien rentable, que tiene que ver con la agresión, y se entiende que yo te digo, lo que pasa es que tú tal por cual. Y tú aceptas que yo te insulte, tú aceptas que yo te denigre, tú aceptas que yo te deshumanice, diciéndote eres un TEA, eres un no sé qué, eres un no sé cuánto. Y sobre eso hacemos una fiesta, y sobre eso hacemos un festín, sin entender que detrás de eso hay personas que sufren. Y sufren los que tienen, los que son parte del trastorno del espectro autista, que es un trastorno del neurodesarrollo. Sí, esa ni siquiera es una normalidad, es una manera de ser particular, que tiene que ver con la reflexión, con las interacciones sociales, con la forma de comunicarse. Pero están las personas del trastorno del espectro autista. Y están las personas con déficit atencional, entonces. Y están las personas que son madres solteras, y están las personas que son hijos de, y están las... Entonces, ¿qué es esto? No, pues lo primero que tenemos que entender y tener súper claro, es que la sociedad evoluciona únicamente cuando hay consideración del prójimo. Únicamente cuando hay respeto a las personas. Únicamente cuando somos capaces de mirar al otro, y cuando miramos al otro, encontramos en el otro la vida, pues. No un ser al que yo tengo que denigrar. Ahora, no alguien a quien yo tengo que decirle eres un tal por cual porque se me ocurrió.
1: Estamos con Daniel Sánchez, nuestro ser humano y psicólogo, conversando sobre esta polémica viral. No, bajo ningún punto de vista quiero que se entienda que me estoy poniendo en los zapatos de el señor Omeña, pero ¿de qué sí podemos reírnos? ¿De qué sí podemos hacer humor? Y te lo pregunto porque él, en la entrevista en Sin Filtros, decía que para él Coco Legrand o Felipe Abello eran los mejores humoristas de Chile. Y yo nunca escuchaba a Felipe Abello hacer un chiste sobre niños TEA o sobre abuso de menores. A Coco Legrand, si uno se recuerda su monólogo, eran monólogos sobre ir al dentista, sobre un matrimonio, sobre la vida en sociedad, sobre cómo se movían los cuicos, en fin, o sea... Obras de arte en el humor. ¿De qué nos podemos reír hoy? Porque alguien acaba de decir, y lo tomo en el chat, pone, pero tanto cristal en todo. Mi duda es, hay gente que puede estar pensando, oye, pero fue una talla, o sea, no le pongan color, demás. Hay mucha gente que piensa como él. ¿De qué nos podemos reír?
3: No es una talla y no es un chiste cuando denigro al prójimo. No es una talla y no es un chiste reírme de un grupo de personas que están amparados por una ley. La ley TEA, 23.545, me parece, que es del año 2000, 2023. Uh-huh. Llevamos 3 años con una ley que los protege, porque el espíritu de una ley dice, estas personas que son miembros del espectro autista deben, son parte, tienen la condición. Las personas que son parte del espectro autista tienen una ley que los favorece y los protege para que tengan la misma cantidad de oportunidades que tienen los que no tienen TEA. Uh-huh. Entonces, entendemos que es una población, es un grupo de personas vulnerable, diría yo, aunque no en el sentido estricto de la palabra. Entonces, si hay un grupo de personas que están siendo protegidos por una ley, que los sistemas educativos, los sistemas culturales, políticos, la salud, todo tiene que girar en torno a protegerlos, yo no soy el invitado a reírme de ellos, ¿okay? Luego, yo trabajo hace 1 año y medio en otra radio, hago un programa con un humorista, con el Claudio Moreno, el Guru Guru. Uh-huh. Y el Claudio, de toda la... O sea, yo lo conozco muchísimo a mi querido amigo Claudio, muchísimo. Nunca lo he escuchado siquiera un chiste que ni siquiera insulte a otra persona. Porque el humor tiene que ver con reírnos de aquellas cosas que nos parecen inconsecuentes. Yo me río de aquello que... Si yo entiendo que la estructura de pensamiento es convergente, significa que si doy un paso voy a ir para adelante, convergente, converge. Pero el humor es más divergente. El humor busca alternativas, busca explicaciones poco comunes, busca... Yo no tengo que reírme de las personas. No tengo que reírme de nadie. Lo único que puedo hacer es reírme con ese alguien. Juntos, los dos nos reímos. Insisto, ¿de qué podría reírse este señor? De sus resultados electorales.
1: Sí, claro.
3: De eso se tiene que reír. No de las personas TEA, no de los niños. Oye, las mujeres violadas. Estamos discutiendo si es que vamos a obligar a las mujeres a escuchar el corazón después de una violación. O sea, imagínate. Ok, y eso decimos, es normal que eso sea parte de nuestro devenir. Bueno, riámonos de los TEA. Riámonos de los TEA. No, ha sido una broma. Eso no es una broma. Es una borrachera entre personas que están pasándolo bien, lo que tú quieras, pero la reflexión que reflejan, lo peligroso, es que es una reflexión de personas que toman decisiones en este país. Y eso es lo grave.
2: Y además era una talla interna. Algo que internamente ellos entendían como, no estoy diciendo que lo haya hecho, pero era algo que ellos se referían... Normalmente, él entendió la muñeca que le regalaron, le entendió los dulces, o sea, o en algún momento le gustó a alguien menor, o de repente hizo ojitos con alguien menor, pero por algo le hicieron esa broma.
3: Sí, el otro día me entrevistaron de un canal de televisión, de un noticiero, para hablar sobre una red de... tráfico de imágenes de mujeres que opera por una plataforma, no recuerdo el nombre. Que
1: Telegram.
3: Telegram.
1: Sí.
3: Y el periodista me decía, bastante asombrado, que venía de una municipalidad, ya salió el reportaje, así que no estoy diciendo nada nuevo, una municipalidad donde los hombres estaban trabajando y pasaba una mujer caminando, no sé, el asistente social, la mamá de alguien, un abogado, lo que tú quieras. Uh-huh. Y pasaba caminando y los compadres levantaban el teléfono y le ponían nota. Oye, pasó la Macarena Hansen, ya, ¿qué nota le poneo? Un 6,5, estaba puro darle porque... Eso es cavernícola.
1: Y eso sigue pasando.
3: Y eso sigue pasando. Entonces tú me decís, estamos riéndonos de los menores de edad vulnerables, error. Te estoy regalando una muñeca, error. Me río de los error. Me río de la mujer que pasa, error. Debo reírme de mí, solamente de mí. No quiero que se me pase el tiempo, por favor, estoy con la cabeza súper...
1: No, tranqui, nos quedan un par de minutitos, Daniel.
3: Quiero enviar un saludo.
2: ¡Sí!
1: ¿Sabes qué? Mándalo al tiro. Perdón, saludos a Canal 13, que desde que llegaste a Rock and Pop te ha sacado en varios reportajes, me encanta, y que siga
2: pasando.
1: Muchas
2: gracias, porque nos escuchan.
1: Exacto, saludos a Canal 13, sí. Y por favor, Chilevisión Mega, TVN también, TVN también, pueden contactar a Daniel Sánchez en Daniel Sánchez BR porque es el más bacán de
3: en
1: todos.
3: En Chilevisión llevo años en las noticias.
1: Ah, muy bien.
3: Pero fíjate tú que de todos los medios, el más bacán es Rock and Pop.
1: Nos mienten la cara, pero no importa. Oye, perdón, saludos, Daniel Sánchez.
3: Sí, que usted les envié un Instagram que me envió alguien muy bonito.
2: Sí, por favor.
3: Y le dije a la chiquilla que yo estaba muy feliz y que me dijera cómo se llama su papá para mandarle un saludo. Y el papá se llama Marco Leighton.
1: Marco Leighton,
3: le mandamos un abrazo grande y ojalá que esté pujando para arriba.
1: Eso, que alguien que nos escucha. Oye, la última, nos queda un minuto. Ya, yo te preguntaba de qué nos podíamos reír, porque, y precisamente alguien lo pone acá en el chat, dicen, jajaja, Edo Caroe les manda saludos. ¿Por qué? Edo Caroe en su última rutina en el Festival de Viña, a mí me encanta Edo Caroe, él hace unos chistes sobre la salud mental. Dice que hoy hay diagnóstico para todo, que uno es tiene trastorno de la cuestión, que aquí, que allá, y que antes su papá era chalazo. Ese es el chiste. Ahí siento, y voy a responder, pero igual quiero que me lo digáis tú, sí. Siento que hay un chiste bien puesto, digamos, porque finalmente es una radiografía de la sociedad, no sí. te burlas de nadie, te burlas de lo que somos todos.
3: Sí.
1: ¿Está bien o está mal también hablar de la salud mental y agarrarlo un poco para el FIE?
3: O sea, está bien hablar de salud mental, porque la salud mental no es un peligro. Uh-huh. Yo no tengo nada contra el señor Caroé, pero felizmente es humorista, no es psicólogo.
1: Claro.
3: ¿Cierto? No es experto en salud mental. Uh-huh. Y eso es bastante bueno, porque lo que dice queda siempre dentro del marco del humor.
1: Sí,
3: ¿no?
1: Claro.
3: Y lo otro que yo diría es que pensar que hoy día hay diagnóstico para todo... justamente tiene que ver con una concepción de la ciencia bastante correcta, puesto que el mundo científico evoluciona muy rápido.
1: Sí.
3: Entonces, en la medida en que existen más categorías de análisis, es porque hay más gente investigando, y eso es muy bueno.
1: Uh-huh.
3: Hoy día existe el déficit atencional. Pero alguien dice, bueno, pero hay un déficit atencional con hiperactividad, pues viejo. Ah, ¿y eso qué es? Años de investigación. Y estamos hablando de los niños del trastorno espectro autista. Ya no son los niños autistas. Los niños son, o las personas, del espectro autista. Y hablar del espectro autista es algo que empezó a ocurrir hace un par de años.
2: Claro.
3: Si nosotros pensamos en la educación, que esta que era la regla y te echaban para fuera de la sala, ¿se acuerdan?
1: Sí.
3: Ese paradigma educacional nosotros lo podemos recordar hace un par de años, uh-huh. ¿cierto? Pero es un paradigma del año 70. Uh-huh. Felizmente hay gente que investiga y es capaz de hacer que la ciencia evolucione y avance teniendo más categorías para analizar la complejidad del ser humano. Ahora, ¿por qué el chancletazo era así antes? En gran parte de la familia, a mí nunca me levantaron la mano, nunca me dijeron un garabato, nunca nada. Mis papás pusieron un piano en la mitad de mi casa y ese era como el castigo, ¿eh? Tocar piano, era como lo oler, ¿cierto? Esa era la manera en cómo nos educaron. No a todos les llegaba el chancletazo y probablemente a quien le llegaba el chancletazo entendió de una manera violenta. Me dirán algunos, no, pues si no fue tan violento. Es violencia cuando yo agredo a otro ser humano.
1: Sí.
3: ¿Qué es lo que pasó? Que nos dimos cuenta que hay argumento. Nos dimos cuenta que los niños son sujetos de derecho. Adscribimos la Declaración Universal de Derecho a la Infancia, donde sí. dice que los niños son sujetos de derecho. Cuando un niño es un sujeto de derecho, no lo puedo pasar a llevar. Tengo que preguntarle, y para preguntarle, debo entender de manera muy profunda que cuando yo educo a un niño, tengo que educarlo con amor. Tengo que educarlo con afecto, con respeto y con dignidad. Lo otro es golpearlo. Sí. Si el compadre hace un chiste de eso, está bien, porque haga los chistes que quiera, a mí no me causa ninguna risa, sí. porque yo entiendo lo que hay detrás claro. del dolor de la ser humana y la familia.
2: Claro, y él también cuenta que él está muy terapiado, que ha ido mucho, pero claro, que antiguamente, típico que hay otras generaciones que no dicen nada, pero es que en mi época...
3: Claro,
2: eso no pasa,
3: pero
2: porque
3: esa época
2: ahora
3: no existe.
2: Claro, ya no existe y ahora hemos evolucionado, la ciencia ha evolucionado, ahora podemos estudiar los casos, podemos ver ese no necesita Rabotril, no sé cómo explicarlo, me acuerdo que hubo un tiempo que el niño que no se podía quedar sentado lo mandaban a la psicóloga del colegio y le recetaban
4: Rabotril.
2: ¿Era Rabotril o no?
1: Ritalin.
2: Yo tengo un hermano mayor que es hiperquinético hasta el día de hoy, tiene 45 hiperquinético y a él le dijeron niño Ritalin y tuvimos la suerte y la fortuna de dejarlo en un lugar sí. que corriera. ¡Wii!
3: Solo aclarar antes de irnos más acá, los psicólogos no recetamos.
2: Eso.
3: Los médicos
2: recetan, claro. Sí, lo tienen que haber enviado a un psiquiatra.
3: Nosotros ponemos a Charlie García.
1: Daniel Sánchez, nuestro psicólogo y ser humano. Daniel Sánchez PR, lo pueden seguir en redes sociales. Muchas gracias.
3: Encantado,
1: nos vemos. Te
3: quieras.
1: Pasaste y saludamos rápido a nuestros auspiciadores. ¿Te parece, Maca Hansen?
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1: 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Muchas gracias, Daniel.
3: Encantado, pues.
1: Nos vemos la próxima semana.
2: Un jumbito.
1: un yumbito o todos los yumbitos.
2: Todos los yumbitos.
1: Se llevó el supermercado entero. Vamos a la pausa y ya volvemos.
2: Es caro.
1: Es caro.
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2: Es que yo me puse todo audífono.
1: Ya estaba moviendo.
2: ¿Puede ser o no?
1: ¿No?
2: No, no importa. No. Hay alguien que no tiene audífono. No importa. No importa. ¡Faltamos con la entrevista!
1: Sí. Bueno. Oye, Maca Hansen, si hay alguien a quien yo constantemente le estoy... ¿Qué?
2: Mandando
1: recetas. Es a Adam Levine por lo que nos hizo en aquel Festival de Viña del Mar 2020, donde... creo que nos hizo un daño como país. Y Maroon 5 venía a hacer una gira a Sudamérica, decidieron no pasar por Chile. Punto. Y
2: ¿qué es Chile?
1: Claro, what the fuck. Y nuestro querido productor general Fabián Núñez conversó con uno de los integrantes de la banda que viene a hacer un show en solitario. Vamos a hablar de esto.
2: ¿Ya?
1: Y además de Rosalía con Nuestro Felipe Retamal Navarro, ¿cómo está, mi querido Felipe? Bienvenido de vuelta al Safari.
16: Gracias a ustedes, gracias Kevin, gracias Maga. Gusto estar acá con ustedes.
2: Y tenerte también en un modo lux.
16: Modo lux, sí.
2: ¿Sí?
16: Sí. Sí, no, impresionante lux.
2: Ya, vamos a hablar de eso, pero también conversemos brevemente sobre lo que le dijo. Oye, tú vas a estar traduciendo, toma.
1: No, tranqui.
20: Ah, sí, ya, ok.
1: Vamos. ¿Qué le dijo Fabián? Bueno, conversando Fabián con PJ Morton, que es tecladista de Maroon 5. Esta entrevista está disponible en el YouTube de Rock and Pop y en rockandpop.cl y ha salido en varios portales. Así que tremendo golpetazo que se mandó mi querido Fabián. Póngale play y lo comentamos. ¿Te parece, Felipe?
20: Por supuesto.
1: Bacán.
21: Any chance that you can eventually come back here with the guys from Maroon 5?
1: ¿Alguna posibilidad que vuelvan a Chile?
21: And this will be your first solo show here.
1: Y esta va a ser
21: You've been in Chile before. The last time you were in Chile with
1: solitario
21: Maroon 5 was during the Festival de Viña del Mar.
1: Ahí Fabián le está preguntando por lo que pasó en el festival.
21: A lot of conversation about Adam, about the band, and
1: la conversación que se generó a propósito de Adam, la banda. ¿Cuál es la perspectiva? ¿Qué recuerda de eso? Le pregunta Fabián a PJ Morton.
22: I do remember that show. I mean, because I remember it looking beautiful. I don't remember. We weren't actually involved in the internal stuff that happened. You know, we played the show. I don't even know that I saw that. It happened so quickly, I think, you know, whatever happened. But I do know that us as a band, we've never experienced anything like that. And it's
1: nunca
22: always
1: habíamos experimentado algo como eso y no estuvimos presentes en la trastienda. Nosotros fuimos y dimos el show, dice PJ Morton.
22: Any confusion and any of that, and so I'm bringing the same thing. I'm bringing love to Chile.
1: Yo traigo el amor a Chile.
22: With the open heart, with the open mind,
1: con un corazón abierto, con una mente abierta.
22: You know, I can't wait till Maroon can get back there as well. You know, and really show how much we love and appreciate.
1: Podríamos volver.
21: Any chance that you can?
1: Ahí viene la pregunta de vuelta.
21: The guys from Maroon.
1: Podrían volver.
22: I mean, it's not up to me, but I hope so.
1: No depende de mí, pero lo espero. Espero que sí.
22: Look forward to the chance. We get to do that.
1: Ojalá volver, dice PJ Morton. Usted acaba de escucharlo en la entrevista que hizo Fabián con el tecladista de Maroon 5, quien explica más o menos que no tenía ni idea de lo que estaba pasando, pero nos acordamos perfecto que Adam y toda la banda salió puteando del escenario, diciendo esta cuestión era un show de televisión. Sí. Y el Adam
2: la mierda
1: vestido,
2: de ciudad.
1: Exacto, vestido con el chaleco más roñoso que alguien podía tener en la vida. ¿Tú cómo te acordáis de ese show, Felipe?
2: Te arreglé el
16: audífono. ¿Sabes qué? Era como... bueno, ese Viña 2020 fue particularmente especial, porque era como el primer Viña post estallido social. Estuvo como bien candente. Y ese día en particular era como... Maroon 5 eran como las estrellas, porque estaban... Ellos abrían, después venía el flaco y cerraba Alexandre Pires. O sea, era como... El público era... Ese Viña era para ellos, prácticamente.
1: Claro.
16: El show diría que no fue así como... Pero claramente la actitud de Adam Levine, el tipo no estaba ni ahí, o sea, sí. Tenía una actitud muy, muy desganado, no le puso muchas ganas, la verdad, y claro, cuando sale este video de que pues sale como debajo de ese pasillo, cuando bajan y pasan como un pasillo,
1: claro.
2: Sí.
16: Porque generalmente, bueno, la gente que ha ido a la Quinta Vergara antes de que los artistas salgan y después hay como una salita,
1: claro,
16: donde ellos esperan. Es ahí donde como que ellos esperan ahí, cuando ya los presentan, ahí van y después vuelven ahí generalmente y después pasan a camarines, digamos. Entonces, sí, realmente ahí donde agarraron a Adam, pero igual es como súper llamativo. O sea, cuando uno tenía la posibilidad de conversar con artistas anglos sobre Viña, a ellos generalmente les llamaba mucho la atención el formato del Festival de Viña, porque cuando a uno dice festival, a uno en gringo, ellos piensan en Coachella, piensan en Glastonbury, piensan en eso.
1: Sí, claro.
16: Pero ya que un festival que tenga, ya de partida, un festival que tenga animadores, ya es raro.
1: Sí, claro.
16: Eso ya
1: claro.
16: Es raro, ¿cachai? Que tenga premios, además. Yo me acuerdo este año que conversé con con la gente de Pet Shop Boys, y por ejemplo, ellos estaban muy... Ellos les llevaban mucha atención la gaviota. Como que, de hecho, me preguntaron, porque ellos le hablaron que hay un premio que da el público que se llama The Seagull, la gaviota. Y yo le comenté, oye, ¿tú has oído hablar de la gaviota The Seagull? Y como, sí, pero oye, ¿qué es eso? Como que estaban como muy, muy interesados. A Incubus lo mismo. El año claro. Que vino Incubus lo mismo. O sea, como que... Y de hecho me acuerdo que ¿sabes? También conversamos con Incubus y nos decían que ellos les dijeron que la gaviota representaba a Chile.
1: Mira.
16: Esa fue como la explicación.
2: Yo creo que hay que hacer una inducción. al artista anglo que viene a Chile, así como, ya, miren, este es un festival de tantos años, de aquí salieron tantos músicos, que apareció Shakira también, sí, en su primera vez, es muy importante para el país, es televisado.
16: Sí, eso está en los contratos, ojo. Igual es llamativo que Adam diga, no, que yo no cacho. Viejo, está en los contratos, está en el contrato que especifica, claro, que no tienen televisada, que tienen que
1: tiene ahora, referencia. Ahora, Maca Hansen, Felipe, ¿le creemos a PJ Morton de no teníamos idea, no sabíamos, nosotros fuimos, tocamos, lo hicimos bacán, ¿le creemos? Emi, también te sumo a la conversación, ¿le creemos sí o no?
0: Al PJ Morton sí.
1: Al PJ Morton sí. Maca Hansen, ¿le crees?
2: Yo creo que Adam les dio la instrucción a todos a decir como que...
1: Si no nos acordamos.
2: Acuerdo, sí, como la canción de Thalía.
1: Sí, no me acuerdo.
16: Yo
1: ¿no
16: pienso
1: pasó?
16: Lo mismo, fíjate, sobre todo porque para mí es sería llamativo que, por ejemplo, sabiendo que PJ Morton venía para acá... En el plano de la gira de Maroon 5, yo creo que él sabía que le iban a preguntar. O sea, el tipo estaba coacheado. De hecho, si tú fijas la respuesta, es como bien, es súper armado.
1: Muy armado.
16: Súper armado. O sea, el tipo estaba preparado. Sí. Evidentemente, el tipo o tenía algún coacheo previo, o el tipo, claro, estos tipos son músicos que tienen años de experiencia. Él ya tenía mucho carrete previo antes de unirse a Maroon 5. Entonces, yo creo que probablemente él ya tenía como pensado que le iban a preguntar, oye, es. Yo creo que está preparado para preguntar, oye, ¿por qué no vienen a Chile? Si van a Colombia, van a Ecuador, sí, claro, van a Argentina. O sea, yo creo que probablemente tenía esa cosa en la cabeza. Sí.
2: Y se va a presentar el 15 de septiembre en el Club Chocolate. Justo nosotros tenemos ese día Jamiroquai. Mira. En el Claro Arena. Vamos a ir a juntar frío. Esperemos. Esperemos verte ahí también, Felipe.
16: En Jamiroquai, seguro.
2: Sí, seguro.
16: Previa al 18.
2: ¿Ah?
16: Previa al 18.
2: Previa al 18.
1: Uy, mi hígado. Me volvió al toque.
2: Dios mío. Lo otro que está pasando en nuestro país y ha dado mucho FOMO, que es estas ganas de estar, es el show de La Rosalía.
1: Sí.
2: La Rosalía, que se ha mandado un show de arte, un show de música, un show teatral. Sí. Lo ha hecho todo con Lux, que es un discazo. ¿Qué fue para ti el concierto? ¿Fuiste primero?
16: Sí, fui el primero.
2: ¿Fuiste primero?
16: Fui el primero, el del viernes, sí. O sea, me parece que es un concierto impresionante. Porque además, si tú te fijas, no hay tantos registros fotográficos de los conciertos, porque ella lo restringe mucho. Y una vez que uno está ahí, entiende más o menos el porqué, porque hay mucha cosa pasando, hay mucha cosa que va pasando cuando se acercan los bailarines, como armar las cosas. Entonces seguramente ella quiere como mantener un poco el misterio.
2: Claro.
16: De hecho, estos son cuatro actos que son impresionantes, porque creo que es un concierto que... No hay un concierto así en el mundo igual a este. Digo, tiene una entrada muy, muy poderosa, tiene este momento de... No sé, el segundo acto sale con Bergheim, con la orquesta en vivo, atronándote al lado tuyo, ¿cachai? Digamos, ahí termina de comprender bien la música de Rosalía. Y además, claro, tiene estos momentos, tiene este bloque Motomami, que es para aprender un poco más,
2: sí,
16: al público.
2: Bizcochito.
16: Claro, bizcochito. Y bueno, el momento del confesionario, digamos, que es una cosa que es como previa a la perla.
2: Claro, la gente que no sabe, en el concierto de nuestra tremenda Rosalía, esta española, de repente alguien entra a confesar algo. ¿De qué se trata?
16: Es una dinámica que esta dinámica se hace justo antes de la perla. Que una canción de despecho, digamos.
2: Claro.
16: Y Rosalía explica que en España los tipos que son como, digamos, los tipos que son como basura, digamos, un mal novio, digamos, le dicen el perla.
2: Y ella se iba a casar.
16: Claro.
2: Dicen que muchos de los bailes es con el vestido de novia. Ya, pero después hablemos de eso.
16: Okay. Entonces, para inducir para presentarlo un poco, claro, hacen esta dinámica del confesionario, digamos, que lo hacen detrás de el escenario. Hay como una escalera grande y ellos lo hacen detrás.
2: Yeah.
16: Fue súper interesante ver cómo lo hacen. Fue muy, muy entretenido. Entonces, claro, viene un invitado. Generalmente han sido mujeres, pero sí han habido hombres en otros conciertos. En Francia, en Estados Unidos también hubo uno. Y cuentan, la idea es contar como una historia como de despecho, de un mal romance, de una mala experiencia.
2: Yeah.
16: Y han habido de todo. O sea, hay en Estados Unidos una invitada contó que ahí salió con un periodista.
1: Mira.
16: Hay de todo.
2: Acá también creo que fue la Fran Valenzuela.
16: La Fran Valenzuela fue la primera.
2: La primera, en el primer show.
1: Oye, Felipe, estamos conversando con Felipe Retamal Navarro, que lo pueden seguir en @feloretamaln. Hay otro muy parecido a él, pero no. Si gana Felipe Retamal Navarro.
2: Estamos con el gemelo bueno.
1: Estamos con el gemelo.
2: Siempre hay un gemelo.
1: El Yin y el Yang.
2: Yo tengo un amigo que se llama Ignacio también, de La Masa, y que también tiene un hermano gemelo igual. Y entonces está el malo y el bueno. Yo soy amiga del malo, pero acá estamos con el bueno.
1: Estamos con el bueno Felipe Retamal Navarro. Oye, entre la Rosalía que vino hace un par de años, donde su show era con una tela en blanco atrás, y un par de bailarines, sí, ya está, a la mega evolución en términos de Pokémon que se pegó ahora, es impresionante. O sea, es una artistaza ahora.
16: Absolutamente. O sea, el salto que cuántico de Rosalía, yo tengo la oportunidad de verla desde que debuta en eso de la Palusa 2019, sí, hasta acá. El arco de verla es impresionante porque el show es otra cosa. Y llamarle increíble cómo lo sostiene ella, cómo canta todo el show, porque yo tenía dudas si usaba pista en algún momento y me da la impresión de que no usa pista. La mina canta todo el show.
1: Mira.
16: Lo da todo. Interpreta muy bien además y luce mucho su talento. Es un show que lo concentra mucho y ella le permite lucir su gran capacidad su capacidad como cantante, que es tremenda.
2: Para bailar, para todo.
16: También, en cierta forma, conduce también mucho el show.
2: Es una showwoman.
16: En este mismo segmento del confesionario también lo conduce ella prácticamente.
2: O cuando dijo, voy a ir a visitar Calama, y la gente le gritó, ¡no!
1: había alguien de Argentina en uno de sus conciertos y dijo así como, felicidades por haber venido acá, y todos le empiezan a pifiar, sí, obviamente. Bueno,
2: nada, sí, que hacer. Bueno. Oye, Felipe, tenemos poquito momento, ratito, tengo una pregunta. ¿Qué se viene próximo así ahora ya que tenemos que estar atentos?
16: Yo creo que lo de yo miraría mucho a lo de Robbie Williams.
2: Por ejemplo,
16: en septiembre, que es un gran concierto, lo mismo de Jamiroquai. Uh-huh. También son como, me parece que son como los más inmediatos, como los conciertos como importantes, ¿no? Son, claro, como los más inmediatos de visitas internacionales de gran calado que esperaríamos. Creo que, claro, en cierta forma la cartera también se va moviendo un poco, pero claro, me parece que por ahí apuntaría un poco los tiros, digamos, para el pase.
1: Bacán.
2: Vamos.
1: Bacán. Oye, Felipe, vamos a tener... ¿Sabes qué? Estás como ganándote...
2: ¡La sección!
1: Y acá cada panelista tiene un ministerio, sí, así que estás ministerio ahí, sí, rasguñando, sí, el ministerio de la música.
2: Él es el presidente, es. Yo soy la vocera, ah, aquí está el ministro del pico y la pala, porque es de minería.
1: ¿Por qué se ríe? Mira, mi cargo produce mofas.
2: Vamos, necesito, porque no logramos ir siempre a todos los conciertos.
1: Es
2: así
1: verdad.
2: Y de repente yo le... ¿Te mandaron a este concierto? Sí, a este sí, sí, no, a este no.
16: Cuesta que eso sea.
2: Sí, es verdad.
0: Un nuevo ministro.
2: Felipe, ya,
1: listo, tenemos un nuevo ministro, el ministro de la música, Felipe Retamal Navarro. Síganlo en Felo Retamal N. Lo que sí no puedes hacer es mandar a tu hermano gemelo a hablar por ti. Eso no se puede, no se permite por estatutos del Safari.
16: Estatutos del ministerio.
1: Eso.
3: Muy bien.
2: Muchas gracias por venir.
1: Felicidades, ministro.
2: Perdón lo cortito, nosotros nos vamos a quedar con...
0: Perfecto.
2: La Perla.
3: Ah, bueno.
2: Porque todos tenemos un confesionario. Hola.

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1: Estamos aquí en la 94.1 y vamos a conversar con Jaime Omeñaca, actor, porque se nos viene una tremenda, tremenda obra. Fue una película, primero ganadora del Oscar, okay. ¿Sí? Otra ronda en español, ¿ya? Y la pueden encontrar también como Duruk en el idioma original, pero ahora también es una obra de teatro que la están dando en el Mori. Teatro Mori de Vitacura, no, o de Parque Arauco.
2: De Parque Arauco.
1: Parque Arauco. Así que por favor, aplausos para
2: ¡bravo!
1: Jaime. Para
2: bienvenido,
1: que nos
2: Jaime.
1: ¿Cuál
2: gracias.
1: De los jurados hace? No.
3: Espérate, el jurado anfitrión.
2: El jurado anfitrión. Permiso, te voy a arreglar el micrófono, pero dale. Maca, de esta cuestión tú me habías contado, ¿cierto?
1: Yo te había contado. Druk es una adaptación teatral de otra ronda, que es una película que ganó Oscar el 2020 a Mejor Guión, que ajá. Exhibe la reunión de cuatro amigos, profesores de un mismo colegio, atrapados en la rutina, el día a día. Y aquí está el dicho. ¿Qué pasaría? ¿Qué pasaría si uno tiene un 0,5% más de alcohol en la sangre? ¿Uno se inhibe? ¿Uno vive mejor? Y de eso se trata, a resumidas cuentas, Druk.
2: ¿Qué dice Jaime respondiendo a esa pregunta?
1: ¿Hace como la obra curado?
2: Perdón, pero te lo pregunto como Jaime, no como en tu papel. Como ya. Jaime, ¿qué pensáis de la teoría? Con un pencacito breve, uno...
3: Me encantaría.
2: ¿Es cierto que sí?
3: Claro, sí, weón. Nos conviene pensar que sí.
2: ¿Cierto?
3: Es que es como un... En realidad el alcohol funciona en esta obra como un catalizador de necesidades anteriores e internas más grandes. Es como, porque todos los personajes tienen edades que fluctúan entre los 45 y 60 años. Entonces están en un punto de la vida, están en la mitad de la vida en que te cuestionáis. He avanzado hasta acá. Estoy en el lugar en que quería estar. ¿Cómo es que llegué hasta acá? Y tiene que seguir todo como va.
1: Claro.
3: Entonces... Eso se une paralelamente a esta comida en que yo cuento esa teoría de un filósofo y psiquiatra noruego que se llama Finn Skårderud, que sostiene que el hombre nace con un 0,5% de déficit de alcohol en la sangre, lo que tendría que tener normalmente un ser humano. Y para compensarlo, tienes que consumir una cantidad de alcohol que corresponde como a dos copas de vino.
2: Perfecto.
3: Y con okay. Eso se supone que estás más relajado, más preparado, más musical, más abierto. Eres más valiente y más lúcido, por lo menos al principio.
2: Ah, porque parece que van quedando cagadas, o sea, embarradas, digamos.
3: Claro, es que nos ponemos de acuerdo en experimentarlo en clase.
2: Ah.
3: Hacer clase con ese porcentaje.
1: Con ese 0,5
3: el profe
1: más.
3: De música, el profe de educación física, el profe de psicología y filosofía y el profe de historia. Entonces ahí se produce una cuestión inmersiva porque el público se transforma en los alumnos.
1: Ah, ya. Yeah.
3: Entonces los alumnos participan en clases de música, en educación física y...
1: Ahí en el Parque Arauco, sí, en el Mori.
3: En el Mori.
1: Disculpa que te pregunte, Jaime, ¿cuál es tu personaje? ¿De profesor de...?
3: Yo soy el profe de psicología y filosofía.
1: ¡Wow! Oh, ¡qué...! ¿Cómo te fue en psicología?
4: Yo me saqué un 7 en psicología.
1: Sí, yo tuve filosofía. No tuve psicología.
4: Es que en periodismo tuve. En psicología tuve psicología. Psicología en general y psicología social tuve un 7 en las dos.
1: Ay, mira. Mira, este que es.
4: Pero, amigo, de toda esta mesa, incluyendo a Jaime, soy el más empastillado. Sí, oye, Jaime, esta obra, como contaba la Maca, ha pasado por varios formatos. Tenerla en Chile igual es como un buen privilegio que no hay que desaprovechar.
3: Tal cual, además, agrego un dato, que es lo que decía esto al principio, en dónde se puede encontrar. En plataformas ya no está la película en Chile.
2: Ah, mira. Duruk.
3: Entonces la única manera de verla es en el teatro, entonces es una gran oportunidad. ¿Y con respecto a qué me preguntaste?
4: Al privilegio que es ir a verla al teatro, porque además, lo que siempre decimos con la Maca, uno tiene que aprovechar la cultura, uno tiene que aprovechar el espacio, como disfrutar de este momento de ir a meterse como un poco a la vida del otro y verse reflejado, porque ¿quién no ha pensado que tomarse un cortito antes de una reunión compleja?
3: Claro.
4: ¿O soy yo nomás? Díganme que todos, por favor.
3: Se habla durante la obra y pasa un caso muy similar durante la obra en cuanto a decirle a alguien que consuma alcohol para que
4: pase
3: confianza.
4: Algo. Ah,
3: sí.
4: Perfecto.
3: Pero más allá no puedo decir porque la spoileo, pero, claro. Pero es muy entretenida, es muy amable para la gente. La gente le encanta que por ciertos momentos adopta el rol de alumno.
1: Claro.
3: Entonces...

0: está como dentro de una clase y te hacen una clase, se rompe la cuarta pared, te hacen clase de música, de educación física y
1: está
0: todo.
1: Está dirigida por Álvaro Viguera, vi su peluca por ahí, conmigo, sí, es que tiene rulitas. También Jaime Omeñaca, Ricardo Fernández, Álvaro Espinosa, que cuando vino la otra vez nos contaba también de un poquito de eso, y Luis Cerda. La temporada más o menos partió hace poquito y la gente...
0: Claro, estuvimos todo julio, vamos a seguir en agosto, y se está evaluando, como nos ha ido bien, la probabilidad es que sigue, pero por el momento... estamos bien y la recomendación
1: pasemos agosto.
0: No, y la recomendación está en comprar entradas porque, por ejemplo, el sábado pasado tuvimos agotado.
2: Mira.
0: Entonces, es bueno
1: prevenir. Es que pasa mucho en Teatro Mori Parque Arauco, porque esta hora es a las 8. Sucede que hay muchos restaurantes, entonces como que es bacán poder ir a ver la obra y después salir. Como si vos estuvieras en la calle Corrientes. Yo te conté que yo fui a Argentina. Entonces yo después me fui.
2: Fue tres días y volvió con ese acento.
1: Y lo sigo pagando. Bueno, pero la cosa...
0: Y yo fui a Mendoza.
3: ¡No!
0: Fue a la cueva.
1: Pero la idea de incluir el teatro dentro de un mall es eso mismo, que poder salir también... salir a comer, disfrutar, como hacer la vuelta entera, hacer como del teatro un momento para todos, pero esta hora también es para mayores de 14, ¿cierto?
0: Sí,
1: tal cual. Habla de alcohol.
0: Claro, además que incitan al consumo del alcohol, entonces no es una invitación muy grata para un menor de edad. Oye, pero se entiende.
2: Sí, obvio, y es verdad lo que dice la Maca, esto es una cita perfecta quizás para una primera o segunda salida. Oye, te invito a ver una obra de teatro, después nos vamos a tomar una cosita y después, bueno.
0: Es que el teatro siempre es bueno porque siempre deja tema de conversación para después.
2: Tal cual. Entonces, o sea, ya no necesitas tener un listado de temas, no, nada, habláis sobre la obra.
0: Es que le voy a hablar, no.
2: Tal cual.
0: De hecho, si eres zorro,
2: mira,
0: de las partes que ella se ríe y después tú te hacías el tonto y le comentás, oye, qué bonita esa parte. Y que
2: ahí
1: No le dé ideas.
0: Ticketmaster y en la página de Teatro Mori.
2: Perfecto.
4: ¿A cuánto está la entrada?
2: La Maca la estaba viendo.
1: Tienen descuentos con Caja de Compensación Los Andes. También puedes pagar con el pase cultural. También lo puedes hacer con el Banco Itaú. También tienen harto descuento. Así que ahí usted vaya. Obviamente, si la compráis el mismo día, está ahí como encima.
0: Corre el riesgo de que no encuentres.
1: Claro, mira.
0: O que es mal ubicado. No
1: sé. Okay, que y aquí adelante le dais los pies.
0: Claro. Y tu pareja que en otro asiento, que es lo peor, ahí te va a salir.
2: Ahí cómo miráis cuando se ríe, claro.
0: Es muy notorio.
2: Oye, Jaime Omeñaca, aparte de Druk, ¿en qué estás tú en tu vida actoral?
0: Aparte de Druk, lo único que estoy haciendo en teatro, vengo saliendo de la Sociedad de los Poetas Muertos, que acaba de terminar en San Ginés, lamentablemente, pero ojalá que vuelva. Y en audiovisual estoy con en Mega, en la teleserie Reunión de Superado.
2: Buena.
0: Sí. Y tengo para un rato ahí. Y en Chilevisión, en el programa de El Club de la Comedia con la Rupertina.
2: Maravilloso.
0: Algo sketch, los jueves con ella.
1: ¡Qué bueno! ¡Pero qué chistoso! ¿Sí? Me encanta la Rupertina.
0: A mí también. Sí, también.
2: Muy bueno.
0: Encuentro que Cristian
2: siento
0: es
2: que
0: uno de los mejores actores de Chile.
2: Al Club de la Comedia le costó agarrar, pero cuando llevaron a la Rupertina y con ese sketch en particular, es maravilloso.
0: Yo estoy en ese, en la picada de la Rupertina.
2: Perfecto.
0: Así que
2: oye, perdón, ¿te han tentado con alguna teleserie vertical, que es una de las cuestiones extrañas que están pasando ahora?
0: Todavía no.
2: Ya.
1: Es que actúa muy bien.
0: ¿Ah?
2: ¿Harías teleserie vertical?
0: Soy actor.
2: Hay que hacerla.
1: Usted hágalo.
0: Es mi trabajo.
2: Sí, claro. Mira.
0: Si me parece fome, tengo que hacerlo de alguna manera entretenido.
2: Exacto, claro. Y disfrutarlo nomás.
0: Y disfrutarlo.
1: Bueno. Pero está en todos lados. En teatro, bueno, que ojalá vuelva la Sociedad de los Poetas Muertos, porque le fue muy bien en el San Ginés.
0: Yo lo pasé muy bien.
1: Un elenco grande también.
0: Claro,
1: yo creo que va a volver. Yo creo que va a volver. Estuvimos conversando
0: con
1: Pablo Sáez sobre la obra. Así que yo creo que vuelve sí o sí. Y vaya a verlo ahora ya. Druk en el Parque Arauco Mori. Parque Arauco, las entradas están en Ticketmaster o también en la página del Teatro Mori. Hay descuentos diferentes con el Banco Itaú, también con la Caja Compensación Las Andes, el pase cultural. Vaya sí. Y disfrútelo porque
0: lo van a pasar muy bien. O sea, nosotros lo sentimos por la recepción. O sea, aquí debería estar el público dando su testimonio.
2: Eso.
0: Porque la gente termina feliz. Uno tendría que cuantificar el aplauso, cualificar, pero es muy agradable porque la sensación con la que queda uno es que la gente lo pasó bien. Bacán. Y se siente comprometida con la obra por el mismo hecho de haber sido personaje.
1: Claro,
2: claro, en alguna parte.
0: Claro, te involucra emocionalmente.
1: Pero es que el teatro da eso. El teatro, uno a veces cuando va a ver, no sé, coronación o cosas muy densas, pero igual sale con el corazón llenito, con conversación. Y me encanta que el teatro siga, así que muchas gracias, Jaime, por venir a contarnos un ratito de Druk.
2: ¿Te pasaste, Jaime?
0: Invitación.
2: Un abrazo, muchas gracias.
0: Lo espero en el teatro.
2: Eso, ahí estaremos. Hoy acá Jorge Gómez dice, ¿y nunca dijeron el precio? Bueno, metas a Ticketmaster y compre la entrada. ¿Cuál es el problema?
1: Que me tenía que ingresar.
2: Es que de hecho estamos buscando asientos para ir todos.
1: Sí, vamos.
2: ¿Y cuánto sale? A ver, por ejemplo, pínchate cualquier asiento. No, puedo, no, ese no, los otros.
1: Tengo que inscribirme.
2: Ah, pucha, métanse a Ticketmaster y usted lo ve, Jorge Gómez. No es que no queramos, pero nada, la sala es maravillosa. Yo he ido a una obra ahí y es bacán. Se ve bien desde todas partes.
0: Bueno, y las funciones son a las 8 de la noche y está ahí a 10 minutos del metro Manquehue. Te vas caminando. El metro cierra a las 11, entonces alcanzáis a ver la hora y devolverte.
2: Está todo perfecto.
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2: Mira, perfecto.
1: Ahí están, ahí sí.
2: Ya, don Jaime. Un abrazo grande, gracias muchas por gracias. Ese dato para la conquista. Se pasó. Saludamos a nuestros oficiadores rápidamente.
1: Un segundito.
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1: 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Nosotros nos vamos a una breve pausa y hablamos de la ¿Cazuela? ¿O de la carbona?
2: No, cazuela.
1: Jaime, ¿qué prefiere, cazuela o carbona?
0: Cazuela.
2: Eso, ¿Cazuela? Mañana es el día de la cazuela. Así que mañana sí, hacerse cazuela. ¿De pollo o de vacuno?
0: Vacuno,
2: ¿cierto?
1: Sí. Mi problema es que yo hago, pero me queda para mí nomás, pues entonces como 2 meses la cazuela.
2: Pero invítanos, está Jaime acá, el Emi, yo. Sí. Vamos los 4.
1: Jaime nomás lo invita. Vamos a la pausa.
3: Vamos. Hacemos un pequeño alto y continuamos sacándolo la foto de la realidad en Safari Rock and Pop 94.1.

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1: 7 grados.
0: Y en Santiago,
1: 16 grados.
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0: la cazuela. Mañana, el día nacional de esta preparación que la estoy... Dios mío.
1: Huele más rico.
0: Oh, Dios mío, tengo mucha hambre. No puede ser. No puede ser. Porque no puedo comer carbohidratos.
1: Vamos, vamos. Pero un poquito de la sopa, ¿no?
0: Oh, ya. Vamos a la canción y ahí volvemos a conversar sobre
1: la cazuela.
0: La cazuela.
1: Qué rico que es la cazuela.

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1: Oh, sí. Ya, debo decir, Maca Hansen, que yo, tú sabes, yo soy enamoradizo. Pero este, diría, es mi amor más grande.
2: Ah, ¿el Bar Nacional?
1: No, Estéfano. O sea, no, perdón. No, la cazuela que trajo Estéfano Canata, socio del Bar Nacional. ¿Cómo estás, Estéfano? Bienvenido al Safari otra vez.
3: Muchísimas gracias, encantado estar de nuevo aquí.
1: Me encanta. Y nosotros también encantados que hayas venido, pero sobre todo por lo que tú trajiste en tus manitas, que es una tremenda cazuela que voy a intentar traerme para acá. Mientras Maca Hansen puede seguir con esta entrevista.
2: No, yo miro, no te preocupes. Porque mañana 30 de julio es el Día Nacional de la Cazuela y Bar Nacional lo va a estar celebrando con 2x1, tanto en local como también en su página web. No haga eso, DJ, Kevin.
1: Espérate.
2: Va a sorbetear.
1: No iba a sorbetear.
2: Te vi.
1: No, se estaba oliendo.
3: Es irresistible.
1: Perdón, 2x1 en el local y...
2: Y en la página web del Bar Nacional.cl. Lo explico, porque hay gente que de repente dice, en una de esas lo compro por aplicación.
1: Tal cual.
2: En aplicación no va a estar el 2x1, sino que va a estar en la página web de barnacional.cl. Estéfano, cuéntanos, ¿piden mucho la cazuela en el local?
3: Muchísimo.
2: ¿Sí?
3: Sí.
2: ¿Es como lo más pedido?
3: Hay días que sí, o sea, en un día de frío se venden más de 100.
2: ¡Wow!
3: Y para mañana nos preparamos con más de 300.
2: Con más de 300 en los locales de Las Condes y también de Santiago Centro.
3: Así es.
2: En las dos van a estar ahí, ojo, oreja, el charqui. ¿Qué piden más, de vacuno o de pollito?
3: De vacuno.
2: ¿De vacuno? Sí, a ver, trajeron el de pollito.
1: Pues está exquisito.
2: Déjame decirte que...
1: Maca Hansen, ¿por qué no tomáis sopita?
2: Amiga, no pueda, no ya. acá.
1: Okay.
2: No puedo comer nada que tenga sombra.
1: Tiene sombra, sí. Oye, yo voy a decir lo mismo que dije cuando viniste la primera vez. Probé y sentí el sabor de la cazuela de mi mamá, que es un recuerdo maravilloso, de verdad, como que encontrar este sabor en la cazuela no es fácil. Y yo me he enamorado de este plato, del Bar Nacional particularmente. Si nos puedes recordar un poquito la tradición que hay detrás de este plato, de la cazuela que vamos a celebrar mañana con el Día Nacional de la Cazuela.
3: Bueno, la cazuela para mí es plato casero de excelencia. Mm. Es algo que en toda casa se ha preparado alguna vez, y aunque no sepáis hacerla, sabía hacer.
1: Es verdad. Es verdad, como que vais mezclando nomás las cosas.
2: Mira, en algún momento va a salir, ¿eh?
3: Claro, te acordáis que lleva pollo, que lleva papa, zapallo, choclo, arroz si te gusta poroto verde, y de repente echando la olla sale una cazuela.
2: Y el olorcito también, que es tan importante. De repente hay gente que usa caldo también, de pollo, de vacuno.
1: Claro.
2: Hay gente que como que también los usa.
1: Sí.
2: Mira, la cazuela de ave que viene con pechuga de ave, con arroz, papa, zapallo, choclo y porotos verdes. ¿Cómo se come primero? ¿Se toma el jugo?
1: Oh,
2: eso es, se toma primero la sopita y después uno va picando todo.
3: Hay de todo.
2: Deja la embarrada.
3: Hay clientes que piden un plato al lado, entonces se va sacando la carne y se la come aparte, o
2: claro,
3: saca la papa.
2: O saca el choclo, sí, y se va de gran. Sí, es difícil.
1: Tú, Estéfano, ¿cuál es tu fórmula para comerte la cazuela?
3: Yo la voy desarmando en el plato.
1: En el plato, o sea, así como viene.
3: Sí, no, caótico total. Que sea un caos.
2: Por favor, que sea todo un caos.
1: Perdón,
2: No. Lo otro, la gente que nos está escuchando dice, ya, mañana entonces es el día de la cazuela, ir al Bar Nacional, el que, aunque quede el de Las Condes en Isidro Goyenechea, o el de Paseo Matías Cauciño 54, puede que esté lleno. Pero ¿qué pasa si la pido por delivery? ¿Va a llegar bien? ¿Cómo es ese envío?
3: Vamos a mostrar, porque aquí tenemos la demostración de la experiencia.
2: Eso, la gente que está en nuestra cuenta de YouTube, @rockandpopfm, la puede ver y lo vamos a
1: describir. No sé si te ha pasado, Maca Hansen, que uno pide una pizza, sabe cómo va a venir. Uno pide un sushi, sabe cómo va a venir.
2: Sí, sí.
1: Pero sopa...
2: Pero la cazuela, la sopa,
1: tal cual.
2: No tengo idea.
1: Y aquí está, en un potecito, cuéntanos...
3: Los ingredientes secos, ¿dónde está la cama?
1: Ahí arriba. Primero los ingredientes secos. Ya, ¿qué vendría siendo? Papa.
3: En este caso, papa, choclo, zapallo, arroz, el poroto verde y, por supuesto, la carne.
1: La carne, perfecto. voy a mostrarla por acá, por mi cámara. ¿Y dónde viene? Ercardo.
2: El caldo viene en un envase más sellado con alusafo y todo para mantener, que, el calorcito para llegar y verter. No, no importa, no importa.
1: No, no la abra.
2: No la abra, sí, sino no, así la pues hacemos aquí dentro de chipún y vemos que se la lleva.
1: Sí, yo voy a sacarla.
2: El Kevin cuenta que has pedido muchas veces por delivery.
1: Mira, yo he pedido dos veces cazuela por delivery. También he pedido guatitas, pollo alberjado. Ahora me dijeron de un pollo al coñac, maravilloso. Pero también obligué a mi otro jefe en el otro lugar donde trabajo a que pidiera cazuela del Bar Nacional. Cuando la vio, dijo, ah, pero cazuela, qué raro, va a llegar, cómo va a venir toda molida la papa. Y le dije, tranquilo, porque sé cómo viene. Y cuando llegó, de verdad yo no había visto nunca una persona comerse esta cazuela, que es gigante, de una. Se sentó y en 10 minutos ya no había cazuela.
2: Es gigante.
1: Porque además es gigante y es exquisita. Estos platos, perdón, que tenemos acá en el estudio, son los platos del Bar Nacional. O sea, yo voy a comer, es de este porte.
2: Es un bol grande.
1: Sí, es como un bol de ensalada. Está lleno de... Sí,
2: sí, sí, es un gran bol. ¿Cuánto CC podría ser?
1: El porte como... de mi cabeza.
3: Eso está alrededor del litro.
2: Sí, más. Sí. Yo, mira, yo no quise cagar, pero yo como que me comería uno para los dos.
1: Obvio, o sea, yo también, pero porque nosotros no comemos tanto.
2: Porque nosotros no comemos tanto.
1: Exacto, mentira. Pero imagínate, no, pues un litro, es la mano de Michael Jordan, no sé.
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3: Sí,
2: con diferentes tipos de descuentos.
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2: Mira, aquí estoy viendo los platos fríos también, un 15% de descuento, la sandwichería. ¡Oh! ¿Por qué estoy viendo esto, Dios mío? ¿Por qué me estás haciendo esto, Estefano? Cerdo también, 15% de descuento, y las cazuelas. Pero mañana van a tener el 2x1, que es lo más importante.
3: Así es.
1: Oye, Estefano, de todos los platos que tiene Bar Nacional, ¿cuál es tu favorito? Más allá de lo que vamos a pasar con la cazuela mañana, de toda la carta, lo que a ti más te gusta. Está difícil, tú eres socio del Bar Nacional.
3: ¿Cuál es tu hijo favorito? Me acabé de preguntar.
1: Sí, es verdad. Es verdad. ¿A qué hijo quieres más?
2: Bueno, nosotros somos los del medio, así que sabemos
1: que... Sabemos que es, no. Que no nos elijan. Sí. Qué triste. Voy a comer cazuela.
3: El pastel de choclo.
1: Pastel de choclo del Bar Nacional. Sí, maravilloso.
3: Pastel de choclo después cuando ya empieza a hacer calorcito.
2: Ahora pastel de choclo en librillo. Así ¿cierto?
1: ¿Cómo,
2: porque
1: ¿cómo?
2: El librillo guarda mejor el calor. Es el librillo de greda, este bol de greda. Entonces se mete al horno el pastel de choclo y se hace todo en el librillo. Entonces se calienta y además se empieza a poner cafecito quemadito a los lados. Si uno le echa azúcar. Perdón.
3: ¿Quién le echaría azúcar? Nosotros, todos los días.
2: Sí. Y el poroto de granados también, con librillo.
3: No, perdón, los granados no.
2: No, granados no.
3: Sin librillo. La guatita sí.
2: La guatita sí.
1: La guatita solo. Cacha que acabo de probar el zapallo de la cazuela de pollo que me estoy comiendo.
2: Ah, sí.
1: Y te pasaste. ¿De dónde vienen los ingredientes que tiene esta cazuela?
3: Casi todo, el zapallo, la papa, todo eso lo traen de La Vega. Todos los días estamos recibiendo pedidos de allá.
1: Buenísimo.
3: Buscar siempre la frescura y estar todo el día en el local, el tránsito no para.
1: O sea,
3: todo para poder mantener esa frescura que llega.
1: Ahí, Estefano, se puede evidenciar de dónde sale el sabor. No solo es la receta, sino que también los productos vienen de un lugar donde todos hemos ido a comprar y que es algo común ir a comprar, como es La Vega. Entonces, no, de verdad, te pasaste. Yo estoy enamorado.
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1: Sí, no nos avisaste antes.
3: Sí, ahora tenemos activaciones también en las noches. Ahora estamos también abriendo de tarde, los sábados, que era algo que no hacíamos.
2: Ya.
3: Nos lanzamos y cada vez está más lleno, la gente se va contenta.
1: Mira. Si en algún momento necesitan gente que vaya a animar, con Maca Hansen animamos despedidas de soltero.
2: Y comemos todo también.
1: Sí, lo
2: comemos todo. Bueno, claro, porque el horario es de lunes, los lunes de 12 a 22 horas, los martes. Ahí se me corrió. Los martes y los viernes hasta las 0 horas, 00. Así y es. Sábado y domingo también. No, domingo cerrado, los sábados están abriendo. Al menos el de Isidora Goyenechea, desde las 12 hasta las 00.
3: Así es.
2: Y el de Matías Cauciño, el del centro, lunes, martes y jueves a las 8:30 también están abriendo tan temprano.
3: Sí, servimos desayuno en el centro.
2: ¿En serio?
3: Una paila de huevo. Oh. Bueno, hay gente que desayuna un chacarero.
4: Oh. Bueno,
2: Día. Claro, pero el Bar Nacional que está en el centro de Santiago cierra un poquito más temprano. Ese sí. Así que para que le pongan ojo, los horarios también están en su cuenta de YouTube.
1: Estefano.
2: O sea, de Instagram.
1: De Instagram, claro. Si alguien va mañana y te dice, oye, lo escuché en la Rock and Pop, puede haber un pancito adicional o no, un cariñito extra, sí. O sea, para ir a almorzar mañana, una cazuela.
2: Un pancito, y untarlo en es mala educación, Estefano.
1: Qué buena pregunta.
2: No, puedo untar el pancito en la cazuela.
3: Hay lugares donde es mala educación. A nosotros nos gusta sentirnos que somos el hogar.
2: El hogar.
3: La persona que viene en la casa hace todo eso.
2: Sí.
1: Sí, yo langueteo el plato, pero no corresponde. Eso sí, ni en mi casa me lo aguantaba.
2: ¿Y le puedo pedir con una colita de mono? No, ya me puse.
1: La cola de mono.
2: No, pero no es época de cola de mono,
3: Todo el año es época de cola de mono.
2: Sí.
1: Espérate, ¿tienen cola de mono?
3: Sí. Todo el año hecho en casa.
1: Oh, qué rico. Yo necesito ir al Bar Nacional. Para la persona que es como yo, que solo ha pedido por delivery o que nunca ha ido al Bar Nacional, ¿qué puede encontrar en el área donde uno va a comer? ¿Es como un típico restaurante o igual tiene una historia que contar el mismo local?
3: Para nosotros el ambiente lo han hecho los años. Uh-huh. Tenemos recuerdos de locales más antiguos. Tenemos un cuadro maravilloso que hizo el caricaturista Mundo. Uh-huh. Que lo tenemos en todos los locales. Incluso hemos ido guardando recuerdos que eran de nuestro antepasado. Tenemos un hermoso bandoneón de mi abuelita en un local, van quedando fotografías. Entonces, hace una manera de decorarlo también como se va decorando una casa. Nosotros, en vez de tomar un plano de cómo queremos decorarlo, de a poco los años nos han ido regalando cosas que se han ido quedando en el local.
2: Oh, claro, es como un local familiar de todas maneras, para comer comida casera. Y ya lo saben, mañana 30 de julio se celebra el día de una de las preparaciones que forman parte de la identidad de Chile, a 2x1 en el local y en la página web del Bar Nacional, ¿ok? barnacional.cl.
1: Eso, me encanta. Aquí los safarines, la gente que está conectada en el YouTube, dice, parece que encontramos lugar para el segundo aniversario del safari.
2: Ah,
1: bueno, tranquilidad.
2: O podríamos hacer la mañana. Yo a las 7 de la mañana voy con los maestros ahí a hacer los chacareros.
1: Las pailitas con
2: no
1: huevo.
2: Que me los como yo. No.
1: Bueno, Estefano Canata, de socio del Bar Nacional, muchas gracias por haber venido de nuevo. Te esperamos porque se viene el 18 pronto, así que
3: 18.
1: Podemos.
3: 18. Día del Patrimonio en el centro también, el único domingo del año que abrimos.
1: Mira.
2: Qué entretenido. Ya, hacer el llamado.
1: Se viene cualquier semana que puede venir.
2: Sí.
3: Los sábados en la noche, en Las Condes lo esperamos también.
1: Eso, yo creo que el sábado en la noche me voy a dar una vuelta para allá.
2: ¿Viste?
1: Sí,
2: ¿viste?
1: Rico. Ya, pues, Estefano, muchas gracias por haber venido.
3: A usted.
1: 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Cazuela de ave o de vacuno que está maravillosa.
2: Mira, antes de irnos, me voy porque estamos a través de YouTube también. Dice, mi viejo me llevaba ahí a almorzar cuando me enseñó a andar a pata en el centro. ¿Viste? Oh, si era un local que hay que pasar sí o sí.
3: Una cosa muy bonita es que uno va conociendo también la historia, al menos en mi caso, más que conociendo la de mi familia, que era la pega, la va conociendo de los otros. Y la gente de mi edad, toda la anécdota era, no, mi viejo me traía después de ir a ver un partido de fútbol.
2: Claro.
3: Mi papá siempre me comentaba, después empecé a ir para allá cuando empecé a trabajar, tenía uno al lado. Y así uno va apareciendo también en la historia de los otros.
2: Claro, como del chileno. Oye, Estefano, ¿quieres mandar algún saludo antes de despedirnos? Estefano Canata.
3: Primero que todo, a toda la gente que hace que nosotros existamos. Los trabajadores del local, los proveedores y los clientes, que son los que nos hacen y nos exigen seguir con vida.
2: Eso. Y exigen el sabor. Está bueno, Kevin.
1: Perdón, yo seguí comiendo.
2: No, pero gracias. Sí está perfecta. Mi cámara se quedó pegada, entonces solo te ves tú.
1: Y yo comía y se escuchaba tu voz. Sí, Estefano Canata, muchas gracias. Te pasaste. Y váyanse todos mañana al Bar Nacional. Si hay que hacer un poquito más de tiempo, ¿sabe qué? Lleve al jefe. Aproveche, vaya con el jefe y le dice, jefe, yo lo invito, compro dos cazuelas.
2: Dos cazuelas.
1: Y he estado por uno, qué mejor.
2: ¿Viste? Ya. Oye, saludamos a nuestros auspiciadores antes de irnos.
1: Pero por supuesto, y la hacemos cortita, ¿te parece?
2: Porque la hacemos hay que correr. Cortita, sí.
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1: Una cazuela en Bar Nacional. Se escucharía bien. La dejo ahí y me retiro. 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
2: Sí, muchas gracias, Estefano.
1: Gracias, Estefano.
2: Gracias por traernos la cazuela que iban a hacer cachipú. A ver quién se la lleva. Nosotros nos vamos despidiendo. Gracias a toda la gente que se conectó. Gracias, DJ Emi.
1: Gracias a ti, Maca
2: Hansen. Gracias, Estefano. Gracias a Mitzi Belmar, nuestra productora. A todos, a Pedro Galleguillos, a Aida, a todos. Un besote gigante.
1: Besitos.
2: Y yo me tengo que ir corriendo.
1: Vamos corriendo, yo también.
2: Con esta canción que tiene la introducción más larga del mundo.
1: Eso. ¿Para dónde vais ahora?
2: Yo tengo que ir al Jumbo.
1: Tenés que ir al Jumbo, efectivamente, ¿viste? A comprar una cosita. Cabata.
2: Sí, es que típico, mamá, mañana tengo que exponer. No, de verdad, el papelón, la cartulina.
3: Lo que yo hice sufrir a mi mamá.
2: ¿Viste? Y ahora me toca a mí. Yo no hice sufrir porque yo era responsable, no lo hacía simplemente.
1: Yo me voy al podcast. Besitos. Ya, que estén bien, chao.